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Llega el momento de nuestra tendencia del día de hoy. Y como te había anticipado a través de redes sociales, se ha hecho muy popular los tipos de fans o de aficionados que existen por los equipos, por los clubes, por los países, que actúan de formas muy curiosas. Me gustaría llamarle de esta forma. Y aquí es donde llega el momento, Mosquita, que es ese momento donde juntamos las manos, las frotamos ansiosos y te quiero preguntar, ¿qué tipo de personaje te consideras tú cuando hay un partido de fútbol? ¿Eres el intenso, el que rompe la pantalla, el que le grita a la pantalla y a los jugadores aunque no te escuchan? ¿Eres el que solamente cocina, el que lleva el hambre, el que lleva las chelas? Cuéntamelo a través del WhatsApp 998-4096-5. 998-4096-5. Y a ver, yo sí soy un tipo de personaje y yo soy el que le grita a la tele. Soy el que le grita a la tele, a pesar de que yo sé que los jugadores no me escuchan y demás, pero sí soy de esos, que le grita a la tele, le grita a la pantalla, les empieza a decir de cosas. Y también soy el pasional, el emocional. Cuando pierde mi equipo, sí suelto. Bueno, cuando es una final o un partido importante, suelto la lagrimita. Cuando eliminaron a México ahorita contra Inglaterra, tengo que admitirles, Hits Lovers, sí, solté la lagrimita, lloré, hice un poco de coraje, de berrinche, como niño de 5 años, pero pues es lo que hay. 998-4096-5, cuéntame qué tipo de personaje o de actitudes tomas cuando estás viendo un partido de fútbol. Vamos con más música aquí en Hits 96.5, donde viven los hits, y más adelante quiero conocer qué tipo de personaje eres cuando ves un partido de fútbol.

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2: Las 7 con 20 minutos.
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0: 7:32.
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0: Continuamos en Hits 96.5 hablando acerca de los tipos de personajes y los tipos de aficionados que existen en el fútbol. Y tenemos unos mensajitos por acá, nos dice el buen Héctor. ¿Qué tal, mi querido Jerji? Muy buenas tardes, noches. Fíjate que yo soy como tú, yo también me hago el director técnico y me pongo a gritarle a la televisión y a los jugadores. Saludos, saludos, mi querido Héctor. Muchísimas, muchísimas gracias por estar aquí con nosotros en Hits 96.5. Luego tenemos otro por acá, nos dice Fernanda. Hola, ¿qué tal, el Jerji? ¿Cómo estás? Fíjate que yo soy únicamente la que aparece cuando está el Mundial. Y sí, ¿eh? Y sí, efectivamente. Saluditos. Muy buena esa, ¿eh? Me gustó. No la esperaba, ¿eh? Hoy no esperaba leer un mensajito así y vaya que sí, ¿eh? Están los que aparecen únicamente cuando está el Mundial. 998-4096-5. Cuéntame qué tipo de aficionado eres cuando te toca ver un partido de fútbol. Y cada cuando ves uno, porque en una de esas también eres de los que únicamente se aparecen cuando está el Mundial. Y es totalmente válido, ¿eh? Aquí escuchamos, no juzgamos, siempre se los he dicho, somos comunidad. 998-4096-5, también a través de redes sociales, Hits 96.5 FM, tanto en Instagram, Facebook y TikTok. Vamos a continuar con más música aquí en Hits 96.5, donde viven los hits, y más adelante seguiremos compartiendo qué tipo de aficionados somos cuando vemos fútbol o cualquier deporte en general.

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2: Las 7 con 40 minutos.
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0: 7:51.
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0: Continuamos en Hits 96.5 hablando de acerca de qué tipo de personaje eres o qué tipo de aficionado cuando te toca ver un partido de cualquier deporte. 998-4096-5 es el número en cabina para que me cuentes y nos dice Lamarche por acá. Dice, hola Jerji, del mundial solo esta vez me conecté a partidos. Y sí, muy intenso en la casa sintiéndonos profesionales, haciendo coraje cuando fallaban. Yo soy de fútbol americano, saluditos. Saluditos mi querida Marsh, pero oye, ok, eres de fútbol americano, pero ¿qué tipo de aficionada eres? ¿Y a quién le vas? Sé que eso dice también mucho de ti. 998-4096-5. Cuéntame qué tipo de aficionado eres. Y en la siguiente hora llega nuestro Long Story Short del día de hoy. Y quiero que me cuentes alguna anécdota que tengas cuando tu amigo, tu familiar se puso loco en un partido. ¿Qué fue lo más fuerte que hizo? ¿Lo más cañón? ¿Lo más loco? Por decirlo de alguna forma. 998-4096-5, el número en cabina para que me cuentes a través de un mensaje de texto o de un audio esa ocasión en la que algún amigo tuyo, amiga, familiar, conocido, a la persona que hayas visto volverse loco por un partido. ¿Qué fue lo más dramático que llegó a ser? También a través de redes sociales, Hits96.5FM, tanto en Instagram, Facebook y TikTok. A mí me encuentras como @Gabo_EGS. GaboX, me encuentras en redes sociales. Vamos a continuar con más música aquí en Hits96.5, donde viven los hits. Y en la siguiente hora será el momento de compartir esas ocasiones en las que se intensiaron nuestros amigos. Y yo tengo una muy curiosa, ¿eh? Involucra una tele rota, golpes y cerveza volando. Te la voy a contar más adelante. Te dejo con más música aquí en Hits 96.5, donde viven los hits. Es Maroon 5. Esto se llama Memories.

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3: Las 8 con un minuto.
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0: 8:13.
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0: Momento de nuestro Long Story Short del día de hoy, pero antes hay un reporte por acá, el buen Memo nos lo comparte, nos pone hola para informar, hubo un accidente sobre Avenida Cabá con Chichén yendo al centro, fueron dos motos y un auto que chocaron. Pues bueno, para la gente que está transitando sobre Avenida Cabá o que está por transitar sobre Avenida Cabá, cruza con Avenida Chichén, tomen sus precauciones, rutas alternas y si ya estás ahí por el tráfico, pues sé paciente, recuerda que hay alguien que nos espera en casa y lo importante es llegar, no hay que estar a las prisas y esperemos que pues la gente involucrada en este accidente pues también se encuentre bien, que esa es la parte importante, que solo sea un daño material y que no pase más. Gracias, mi querido Memo, por el reporte. Y ahora sí, vamos a nuestro Long Story Short del día de hoy. Quiero que me cuentes la vez que te tocó ver pues uno de los personajes que estuvimos platicando en escena. ¿Qué quiere decir esto? La vez que alguno de tus amigos, algún familiar se puso intenso durante un partido de cualquier deporte. 998-4000-965 es el número en cabina para que me cuentes a través de un mensaje de texto o de un audio esa historia. También a través de redes sociales, Hits96.5FM, tanto en Instagram, Facebook y TikTok. Y a mí me encuentras como arroba Gabo con WEGS. GaboX, me encuentras en redes sociales y a ver, yo te voy a contar mi historia. Recuerdo en una ocasión estábamos viendo un partido de NFL, no me acuerdo qué final del Super Bowl era. Era una que involucraba a Patriotas. De eso es lo único que te puedo... No, era Bucaneros contra Chiefs. Ya me acordé, Bucaneros contra Chiefs. Estábamos viendo el partido del Super Bowl y pues tengo un amigo que es fan Brady. Entonces le iba a Patriotas, luego le empezó a ir a Bucaneros. Y tenía otro amigo que era Tim Mahomes, o sea, literalmente. Entonces, cuando estábamos viendo el partido, recuerdo perfectamente que... cuando perdió, creo que perdió Kansas, si no me falla la memoria, mi amigo se intenció demasiado que lanzó el control de la tele hacia la tele. Por ende, se rompió la televisión. Ah, y el control también, pero ya el control, créame que es lo obsoleto de este caso, de esta historia. Se rompe la tele y pues obviamente el dueño de la casa, que era el del otro team, el del otro bando, obviamente se la hace de todos, le dice, no, pues me la vas a pagar, oye, ¿qué te pasa? Solo era un partido, tranquilízate. Y se empezaron a gritonear de una forma demasiado intensa y el dueño de la casa le termina lanzando su cerveza a mi amigo. Y pues obviamente este otro amigo pues se le fue encima y pues armaron los moquetazos, se metieron a separarlos, otros que estaban apostando a ver quién ganaba, pues ya saben cómo es, no es cierto, lo de que estaban apostando no es cierto, pero sí se metieron a separarlos pues por lo intenso que se estaba poniendo la situación y pues me tocaron dos fans bastante, bastante intensos, o sea, yo creía que llegaba a ser intenso. Y hasta que vi esto y dije, nunca más me vuelvo a comparar con un aficionado o un fan intenso a cualquier deporte. Y ese es mi Long Story Short del día de hoy. Quiero que me cuentes el tuyo. ¿Cuándo te tocó vivir ese momento, ese fan de tu amigo, algún familiar que haya intensiado de más o que haya dramatizado de más cualquier encuentro de cualquier deporte? 998-4000-965. Cuéntamelo a través de un mensaje de texto o de un audio. Vamos a continuar con más música aquí en Hits 96.5, donde viven los hits, y más adelante seguiremos compartiendo todas estas historias.

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2: Las 8 con 22 minutos.
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2: 8 de la noche con 34 minutos.

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2: Las 8 con 41 minutos.
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0: 8:53.
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0: Continuamos en Hits 96.5 y en la siguiente hora llega nuestro top 9 del día de hoy. Y como hemos estado hablando acerca de los tipos de personajes, de fans que existen en la gente que ve los partidos, que ve deportes, hoy te traigo el top 9 de tipos de aficionados que existen en el mundo. Desde los intensos, desde los que se creen directores técnicos, le gritan a la pantalla. Así que es momento de que nomines el tuyo a través del WhatsApp en cabina. 998-4096-5. 998-4096-5. También a través de redes sociales, Hits 96.5 FM, tanto en Instagram, Facebook y TikTok. A mí me encuentras como @Gabo_EGS. Gabo X me encuentras en redes sociales. Recuerda que juntas y juntos hacemos este top 9 que será de tipos de aficionados que ven deportes. Así que en la siguiente hora será el momento de conocerlos. Mientras, te voy a dejar con más música aquí en Hits 96.5, donde viven los hits. Llega Billie Eilish. Esto es Wildflower.

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3: Las 9 con 2 minutos.
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0: 9 de la noche con 7 minutos.
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0: Continuamos en Hits 96.5 y llegó el momento de recordarte que nomines tu top 9 del día de hoy. Y hoy te traigo el tipo de fans que existen en los deportes, que ven los partidos. Así que nomina el tuyo a través del WhatsApp 998-4096.5. También en redes sociales, Hits 96.5 FM, tanto en Instagram, Facebook y TikTok. Y a mí me encuentras como arroba Gabo con W. EGS. GaboX, me encuentras en redes sociales. Recuerda que juntas y juntos hacemos el top 9 del día de hoy. Así que yo que tú, voy preparando el mensajito, voy preparando mi nominación, porque no quiero reclamos después. Vamos a continuar con más música aquí en Hits 96.5, donde viven los hits, y más adelante, ahora sí, será el momento de iniciar y de conocer el lugar número 9, número 8 y número 7. Avísenme.

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2: Las 9 con 22 minutos.
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0: 9 de la noche con 27 minutos.
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0: Llegó el momento de conocer nuestro top 9 del día de hoy. Y es que a través del WhatsApp en cabina 998-4096-5 y en redes sociales Hits96.5FM, juntas y juntos hicimos el top 9 de tipos de aficionados al fútbol. Que lo ven, que lo viven, que lo sienten y que muchos de ellos son inmersos al deporte. Así que sin más preámbulo, llegó el momento de conocer lugar número 9, número 8 y número 7, que quedó de la siguiente forma. En el lugar número 9 tenemos el director técnico. Se la pasa diciendo, yo hubiera hecho los cambios desde el primer tiempo. Yo era ese. En el lugar número 8 tenemos el que solo aparece en el Mundial. 4 años desaparecido y de repente ya conoce hasta la alineación y los jugadores top. Y en el lugar número 7 encontramos al supersticioso. No se mueve del sillón porque así cayó el primer gol. Y con eso conocimos el lugar 9, 8 y 7 del top 9 de tipos de aficionados a los deportes. Vamos a continuar con más música aquí en Hits 96.5, donde viven los hits. Y más adelante te voy a presentar el lugar número 6, número 5 y número 4.

0: 9:38.
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0: Continuamos con nuestro top 9 del día de hoy aquí en Hits 96.5 y después de haber repasado el lugar número 9, número 8 y número 7 del top 9 de tipos de aficionados al deporte, llegó el momento de conocer...
2: Six.
0: Y en el lugar número 6 tenemos el narrador. Relata cada jugada como si estuviera transmitiendo para televisión. ¿A quién se le ocurrió esta? Oigan, ¿qué? ¿Quién me está describiendo? ¿Qué onda?

0: uno del top 9 de tipos de aficionados al deporte. Así que vamos una pausa y regresamos con más aquí en Hits 96.5, donde viven los hits.
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3: Las 9 con 40 minutos.
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0: 9:53.
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0: Llegó el momento de conocer nuestro podium del día de hoy. Y es que a través del WhatsApp en cabina 998-4096.5 y en redes sociales como Hits 96.5 FM, juntas y juntos hicimos el top 9 de tipos de aficionados al deporte. Así que sin más preámbulo, llegó el momento de conocer el lugar número 3, 2 y 1, que quedó de la siguiente forma. En el lugar número 3 encontramos al estadístico. Es la primera vez desde 1998 que pasa esto. Tiene un dato para absolutamente todo. En el lugar número 2, el que va por la comida. No sabe cómo quedó el partido, ni le va ninguno, pero sí dónde dejaron las alitas, Number one. Y en el lugar número 1, nuestro number 1 del día de hoy, tenemos el optimista eterno. No importa cuántas veces se haya sufrido, siempre dice: ahora sí, este año vamos a ser campeones. Como yo con México. Y con esto hemos llegado al final de nuestro top 9 del día de hoy. Pero no solo eso, sino también al final de estas 4 horas en las que el día de hoy te he estado acompañando. Y tú a mí. Así que primero que nada, muchísimas, muchísimas gracias por acompañarme y a lo largo de toda la programación de Hits 96.5 FM. Desde las 7 de la mañana en el noticiero de Buenos Días con Arturo Medina. A las 9, Morning Hits con Jazz Holguín. A las 2 de la tarde estuvo contigo Cristina Rivera y a las 6... llegó el Yergi, donde el día de hoy platicamos acerca de cine, películas, series, próximos estrenos. Tuvimos nuestra tendencia del día, momento mosquita, long story short y el top 9. Recuerda que tú y yo tenemos una cita el día de mañana en punto de las 6 de la tarde. Mañana es miércolitos, sabor de quincena. ¡Ay, qué rico, Puerto Rico! Y sigo en sintonía contigo a través de redes sociales, Hits 96.5 FM, tanto en Instagram, Facebook y TikTok. Y a mí me encuentras como arroba Gabo con WEGS. Gabo X, me encuentras en redes sociales. Si me sigues en este momento, te voy a seguir de vuelta. Te vas a quedar acompañado de la buena programación musical de Hits 96.5, donde viven los hits. Y solo me queda decirte que si te encuentras en el trabajo, deseo que tengas un buen turno. Si estás divagando por las calles de Cancún, que llegues con bien a tu destino. Y si me escuchas desde casa, sigue descansando, que lo estás haciendo excelente. Yo me despido y nos estaremos escuchando nuevamente el día de mañana. Mi nombre es el Yergi y te dejo con esta canción, que con esta me despido. Esta canción es Texas Hold'em de Beyoncé. Cuídense mucho. Chao.

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4: Las 10 en punto.
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1: Las 10 con 23 minutos.
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8: 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Radio.
9: ¿A poco no se te antoja algo fresco, acidito, con mariscos? Hoy utilizaremos camarón mexicano para nuestro platillo sabio. Un orgullo de nuestra producción local que nos permite tener calidad y sabor los 365 días del año. Acompáñanos a preparar un aguachile de camarón con puré de camote.
10: Además, tras una separación de pareja, reajustar las cuentas es clave para la tranquilidad familiar. Pero, ¿cómo lograrlo sin desgastar tus finanzas? En este mes de la paternidad, analizamos la realidad económica de los nuevos hogares y te compartimos cuatro claves fundamentales para reorganizar tu dinero y construir estabilidad futura.
9: ¡Comenzamos!
8: Revista del Consumidor.
10: El camarón es uno de los productos pesqueros favoritos de las y los mexicanos, ya que además de que es delicioso, está disponible en el mercado durante todo el año. Además, nuestro país es el segundo mejor productor pesquero y acuícola de camarón en Latinoamérica, según un reporte de la Organización de las Naciones Unidas para la Alimentación y la Agricultura.
9: Su consumo aporta vitamina B12, B9 y B3, las cuales apoyan al metabolismo, al sistema nervioso y al sistema inmune. Sin duda es el candidato perfecto para el platillo sabio Profeco de este mes. Un delicioso aguachile de camarón con puré de camote. Una preparación fresca y con equilibrio de cítricos y picantes.
10: Atrévete a probar esta combinación gastronómica. Para esta receta necesitaremos los siguientes ingredientes. 500 gramos de camarón mediano o grande, sal, pimienta blanca molida, 120 mililitros de pulpa de maracuyá fresca, 180 mililitros de jugo de limón, un limón amarillo, jugo y ralladura, un pepino pelado, un chile serrano, un chile habanero pequeño, medio manojo de cilantro, 40 mililitros de aceite de oliva, una cucharadita de miel y una cucharadita de salsa de soya.
9: Para la parte dulce del platillo, el puré de camote, ocuparemos 280 gramos de camote naranja, 2 cucharadas de mantequilla sin sal, 2 cucharadas de crema para batir, 1 cucharadita de miel de abeja, sal, pimienta negra molida, 1 pizca de canela en polvo, 1 cucharadita de aceite de oliva, 2 cucharadas de nuez, 2 cucharadas de queso de cabra.
10: Y para el emplatado necesitamos una taza de cebolla morada fileteada, una taza de pepino en láminas finas, un cuarto de mango petacón en cubos pequeños, medio manojo de cilantro criollo, 2 cucharadas de ajonjolí negro tostado, semillas de maracuyá y tostadas horneadas.
9: Ya con nuestros ingredientes listos, empezaremos con la preparación del aguachile. Comenzamos limpiando y abriendo los camarones con un cuchillo pequeño en corte mariposa para retirar la víscera. Una vez limpios, los colocamos en un bowl y les espolvoreamos sal y pimienta blanca. Después, los refrigeramos. Mientras tanto, licuamos la pulpa de maracuyá fresca, el jugo de los limones y la ralladura, el pepino pelado, el chile serrano y el habanero, el cilantro, el aceite de oliva, la miel, la salsa de soya y salpimentamos al gusto. Colamos la mezcla parcialmente para conservar un poco de textura. Luego, la agregamos al bowl de los camarones. Revolvemos y los dejamos de 5 a 7 minutos.
10: Para la preparación del puré de camote, comenzamos lavando y secando los camotes. Los llevamos al horno enteros con aceite y sal a 180 grados Celsius durante 50 o 60 minutos. El camote debe quedarnos muy suave para poderle retirar la cáscara sin dificultad. Lo machacamos y lo colocamos en un recipiente para reservarlo. A fuego bajo, en una olla, agregamos mantequilla y la crema para batir. Apagamos la mezcla antes de que hierva. Integramos esta mezcla al camote machacado con movimientos de abajo hacia arriba. Luego incorporamos la canela, la miel, el queso de cabra, la nuez y salpimentamos al gusto. Antes de servir es muy importante integrar a nuestro aguachile, el pepino, el mango y la cebolla.
9: Ahora sí, ya que tenemos ambas preparaciones listas, vamos al emplatado. En una tostada horneada, colocamos el puré de camote y el aguachile.
10: Terminamos con semillas de maracuyá, el cilantro, un poco de aceite de oliva y espolvoreamos el ajonjolí.
9: Ya tenemos listo nuestro aguachile de camarón. No olviden que el platillo Sabio Profeco es fácil de preparar, tiene buen sabor, aporta un balance nutricional y rinde para varias porciones.
10: En este caso, esta preparación tiene un costo de $290.94 y está pensada para 6 porciones. Anímense a prepararlo y cuéntenos en nuestras redes sociales cómo les quedó.
11: Revista del Consumidor.
9: En la familia hay temas que pocas veces nos atrevemos a tocar, pero es importante y útil hablar de ello. Uno de esos temas es ¿qué pasa con la paternidad y las finanzas tras una separación? Ya que reajustar las cuentas es clave para la tranquilidad familiar.
10: Y junio, mes en que se celebra la figura paterna, representa una oportunidad para reflexionar cómo ha ido transformándose este rol. Durante una separación de pareja se requiere reorganizar las finanzas para seguir cumpliendo con las responsabilidades y mantener el equilibrio personal.
9: Además, hay que tener en cuenta que este es un tema del presente, debido a que los cambios en la estructura familiar son cada vez más frecuentes. De acuerdo con el Instituto Nacional de Estadística y Geografía, en 2024 se registraron 161.932 divorcios en México, lo que equivale aproximadamente a 33 divorcios por cada 100 matrimonios.
10: Sin duda, este contexto refleja que las separaciones forman parte de la realidad actual y que cuando ocurre no solo implica una transformación emocional. Pasar de un sistema compartido a uno individual exige una administración consciente, ordenada y sobre todo alineada con la situación presente.
9: En otras palabras, se necesita mantener un equilibrio financiero que implica cubrir responsabilidades compartidas como el sustento de hijas e hijos mientras se solventan los gastos propios. Es común enfrentar pagos como renta, servicios individuales, traslados o el equipamiento de un nuevo hogar.
10: Muchas veces esto ocurre con el mismo nivel de ingresos o incluso uno menor, lo que hace indispensable replantear la administración del dinero para que la nueva realidad no genere desgaste o desequilibrios. Para que puedas organizar tus finanzas de la mejor manera en esta nueva etapa, aquí te dejamos 4 claves fundamentales. Toma nota.
9: Clave número 1. Redefinir el punto de partida. Antes de decidir, es fundamental tener claridad sobre la situación actual, ingresos, deudas y gastos. Este diagnóstico permite construir un presupuesto realista.
10: Clave número 2. Priorizar con visión integral. Las obligaciones legales, como la pensión alimenticia, son pilares del presupuesto, pero deben analizarse junto con los gastos básicos personales y el ahorro. El objetivo es cumplir con los compromisos sin comprometer tus finanzas.
9: Clave número 3. Ajustar el estilo de vida. Intentar mantener el mismo nivel de gasto que se tenía antes de la separación quizá no sea posible. Adaptarse al ingreso disponible es clave para evitar presiones innecesarias.
10: Clave número 4. Organizar los pagos periódicos. Contar con un calendario de pagos y ubicar fechas clave permite tener mayor mayor control. Esta práctica evita recargos y reduce el estrés financiero.
9: Todas estas claves, junto con tu interés por gestionar tus finanzas tras la separación, te permitirán sanar tu relación con el dinero. Porque en esta etapa, la prevención no solo trata de evitar problemas, sino también de establecer las bases de una estabilidad futura.
10: También puedes seguir estas otras recomendaciones. Formaliza acuerdos para tener claridad y certeza jurídica. Crea un fondo de emergencia para respaldar imprevistos.
9: Evalúa seguros que protejan tu patrimonio y capacidad de generar ingresos. Revisa periódicamente tu situación financiera para realizar ajustes oportunos.
10: Una nueva etapa familiar merece un nuevo plan financiero. En la Revista del Consumidor de junio, te llevamos de la mano para que logres esa tranquilidad que tu familia necesita.
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1: Las 10 con 42 minutos.
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3: Las 11 con 2 minutos.
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1: Las 11 con 26 minutos.
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1: Las 11 con 47 minutos.
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3: Las 12 con 4 minutos.

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3: La una en punto.
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1: La una con 23 minutos.
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1: La una con 44 minutos.
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3: Las 2 con 3 minutos.
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2: Las 2 con 25 minutos.
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1: Las 2 con 47 minutos.
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3: Las 3 con 2 minutos.
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1: Las 3 con 24 minutos.
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1: Las 3 con 45 minutos.
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3: Las 4 en punto.
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1: Las 4 con 23 minutos.
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3: Las 5 con un minuto.
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1: Las 5 con 23 minutos.
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0: minutos.
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3: Las 6 con 2 minutos.
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0: Las 6 con 23 minutos.
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3: Las 6 con 41 minutos.
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3: Las 7:03.

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0: Buenos días Cancún, buenos días Chetumal, ¿cómo están? Bienvenidos, gracias por acompañarnos en esta mañana, hoy que es miércoles 15 de julio de 2026, son las 7 de la mañana con 5 minutos, con mucho gusto le estoy saludando desde la cabina de Mera Media aquí en Cancún, Quintana Roo, listo para compartir con ustedes lo más importante de lo que acontece en nuestra ciudad y nuestro bello estado de Quintana Roo. Bueno, pues ayer fallamos la mayoría de ustedes y nosotros en el pronóstico. Justo ayer terminando el noticiero daba el resultado de la encuesta que publicamos ayer. Ahorita pongo la de la segunda semifinal a ver cómo nos va. Pero de entrada ayer, y estoy aquí buscando llegar justo a la encuesta, aquí está, 36 votaron en favor de Francia, 12 en favor de España. O sea, 3-1 era favorito para la gente de Buenos Días, Francia sobre España, y España ganó. España con el fútbol que sabe hacer, el fútbol de tenencia de la pelota, neutralizó a la poderosa Francia y pues tuvo lo que necesitaba, un par de goles, no mucho más, eso es la verdad, pero pues, lo más importante lo hizo bien, que fue neutralizar a la poderosa Francia y con eso avanzó a la gran final del Mundial. Segunda final que juega España en las Copas del Mundo, la primera la ganó. Vamos a ver cómo le va en esta. Su rival saldrá del partido de hoy entre Inglaterra y Argentina. ¿A quién le va? Ahorita ponemos aquí la encuesta para que participemos todos y que demos nuestros puntos de vista al respecto. Gracias por comunicarse desde temprano. Y bueno, desde anoche voy a comentar una publicación de anoche que vale la pena. La publicación de los precios de la gasolina aquí en Cancún. La más barata, 25.39. Yo no sé si esta gasolinera sea de las caras, pero creo que no. Creo que es la que está ahí en Cabay Andrés Quintana Roo, que supone que es de las baratas. 25.39. Ahí si usted ve un precio más barato hoy, me dice por favor. Y de la cara, 28.99. O sea, la de limón, ¿no? Porque así está en las gasolinerías Pemex. Así nos acostumbraron, la verde y la roja, ¿no? La de limón y la de fresa. La de limón es la más barata, 25.39. Y la de fresa, 28.90. Casi 29 pesos el litro. ¡Wow! Esto ayer. Y nos dicen lo bueno es que iba a llegar a 10 pesos. Pues sí. Y andamos casi rozando los 29 pesos en la gasolina premium. Y en la regular, repito, 25.39. Por otro lado, bueno, desde hoy temprano ya entran por aquí pues memes de Messi y bueno, saludos a José Luis Ruiz y por ahí, bueno, pues empezando a participar la gente de Buenos Días, mándenos sus mensajitos ahí en el grupo, coméntenos por favor qué está pasando en la ciudad, qué es lo que ve para seguir haciendo comunidad, muy tranquila la ciudad, la verdad es que no hay clases y se siente, pero en serio, sobre todo a esta hora de la mañana, porque por ahí a las 2 de la tarde, a pesar de que no hay clases, sí se conflictúa un poquito la ciudad. Habitualmente es ahora entre 2 y 3 y media la salida de las escuelas. Hay mucho tránsito por todos lados. Ayer circulaba yo a esa hora más o menos en las calles y pues igual se veía mucho tráfico. Obvio que la gente sale a comer, ¿no? Pero sí, cargadito el tránsito. Maneje con cuidado, por favor. No sea parte de la estadística y llegue sano a su destino. Le recuerdo las vías de comunicación. Se las va a recordar porque hoy en la primera sección de deportes haremos una pregunta para que se ganen los boletos para ir a ver a los Diablos Rojos del México frente a los Tigres Capitalinos. Ayer partidazo en el Beto Ávila, ganaron los Diablos, ni modo, pero juegazo de duelazo de picheo ayer en el Beto Ávila. Ya nos estará platicando Sajid también más adelante, pero de entrada repito, apunte este número telefónico, recuerde que la respuesta no debe ser en el grupo de Buenos Días, sino debe ser en el mensaje directo al teléfono de Buenos Días, que es el que le voy a dar a continuación. 998, que es la clave de la de Cancún, 1818, 965, que es nuestra frecuencia aquí en Hits FM. Así que le recuerdo nuevamente, 998, 1818, 965. Así que bueno, gracias de antemano, ahí están advertidos para los que quieran ir, abusados con la pregunta. No va a estar fácil la pregunta, Ayer hubo muchísimas respuestas en 20 segundos en el fondo de los boletos, así que hoy vamos a procurar que pues haya un poco de margen y que cuando menos tengan que meterse al internet a buscar la respuesta. Bueno, vamos a arrancar, como es costumbre, con nuestro resumen de noticias.
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0: El exgobernador de Quintana Roo, Roberto Borge Angulo, reapareció en una fotografía difundida en redes sociales durante la prisión domiciliaria que cumple en la Ciudad de México. En la imagen, en la foto, aparece junto a dos exfuncionarios de su administración, entre ellos Juan Pablo Guillermo Molina y Javier Cárdenas Rivero. Borge obtuvo ese beneficio tras ser exonerado del delito de delincuencia organizada, aunque continúa sujeto a proceso por presunto lavado de dinero. Yo no sé si usted ya pudo ver la foto de Roberto Borge, la verdad es que sí impresiona, está muy, muy extremadamente delgado. Digo, usted seguramente conoció a Roberto Borge, una persona corpulenta, y la verdad es que, pues si no sabes qué es Roberto Borge, creo que difícilmente la reconocerías. Y pues está cargando algo en las manos, no sabemos, está pixeleado, no sabemos si es una mascota, un bebé, no sé qué está cargando en los brazos. Pero está pues ahí con sus lentes, unos lentes redondos y muy delgado, extremadamente delgado. Ahorita voy a copiar la foto, la voy a poner ahí en el grupo para que la vean. La verdad es que es de llamar la atención la delgadez del exgobernador de Quintana Roo, que cumplió pues 11 años en prisión. Así que no es cualquier cosa. Y bueno, pues es en eso terminó Roberto Borge, en esta prisión domiciliaria que por lo pronto, bueno, pues le permite recibir a sus amigos. Pues dicen que los amigos se conocen en el hospital y en la cárcel. Bueno, pues, ¿quién podría criticar a quién va a visitar a quién en su momento? O quién es su amigo, ¿no? Y pues ahí están estos dos amigos que lo visitan y publican esta fotografía, pues que ya dio la vuelta, ¿no? La presidenta Claudia Sheinbaum informó que los homicidios dolosos disminuyeron 48% entre septiembre de 2024 y junio de 2026. Al pasar de un promedio diario de 86.9 a 45.4 casos, atribuyó este resultado a la Estrategia Nacional de Seguridad. Además, destacó que Quintana Roo figura entre las entidades con mayor reducción de homicidios en el primer semestre de 2026, con una baja de 60% respecto al mismo periodo del año anterior. Llama la atención, ¿no? Quintana Roo, entre los estados que más ha descendido en el número de homicidios dolosos, 60% en relación al año anterior y en general 48%. Estos son los numeritos presentados ayer en la mañanera. La red feminista quintanarroense informó que cada mes acompaña a unas 30 mujeres que buscan acceder a la interrupción legal del embarazo en el estado. La organización señaló que persisten dudas sobre el procedimiento y las instituciones donde se puede realizar, especialmente los municipios como Playa del Carmen, Felipe Carrillo Puerto, José María Morelos y Otompe Blanco. Además, pidió reforzar la difusión oficial para garantizar el acceso oportuno a información y servicios de salud. A ver, aquí hay un tema. La lucha de las feministas y de las pro-aborto consiguió que no se penalizara el aborto, pero pues tampoco hay una ley que no obliga nada al gobierno a promover el aborto, ¿no? Y a poner clínicas especializadas en aborto públicas, pues es promoverlo. Y es algo que no está haciendo el gobierno de Quintana Roo. Tampoco veo que haya alguna empresa o algún hospital particular que esté particularmente promoviendo el aborto. Repito, está despenalizado, pero eso no quiere decir que se esté promoviendo. Y bueno, pues cada médico, cada doctor, cada ginecólogo, pues está en su libre decisión de si practica o no abortos. Entonces, pues sí, es una situación que hay que analizar y bueno, las feministas están pidiendo reforzar este tema, que se legisle sobre el asunto, que haya instituciones públicas que ofrezcan este servicio incluso de manera gratuita, pues es lo que están pidiendo, y que haya acceso oportuno a información y servicios de salud en este caso. Pues me parece que la ley no obliga a eso, sí a la despenalización del aborto, pero no a la promoción. Quintana Roo inició la temporada vacacional de verano con una expectativa de ocupación hotelera del 65%, y la llegada de 3.4 millones de visitantes. Autoridades atribuyen el panorama a factores como el sargazo, la reducción de vuelos, el aumento de la oferta hotelera y el contexto internacional. Tulum enfrenta el mayor desafío con una ocupación cercana al 50%, por lo que se reforzarán estrategias de promoción para recuperar la confianza de los turistas. Esto es parte de lo que nos dijo ayer el secretario de Turismo, Bernardo Cueto, aunque me parece que ese de 65% está un poquito bajo a lo que estamos viendo incluso en la realidad, en donde Cancún por ahora está en 75%, que es sustancialmente más que el 65%. Vamos a estar checando el resto de los destinos para ir viendo cómo se mueven los números, pero por lo pronto por ahí están las cosas. Al ratito vamos a dar nuestra tabla de ocupación hotelera, vamos a detallarla para estar al día en cómo van los destinos turísticos en este difícil verano, o dijera Alejandra Guzmán, verano peligroso, ¿no? El gobierno de Quintana Roo impulsa una estrategia para fortalecer el suministro eléctrico mediante baterías de almacenamiento y energías limpias, todo esto con el objetivo de reducir apagones durante periodos de alta demanda. El coordinador Artemio Santos informó que el proyecto eólico de Xulja es el más avanzado y que podría iniciar su instalación el próximo año. Además, existen nuevos proyectos en Bacalar y José María Morelos, así como inversiones privadas en sistemas de almacenamiento energético. Hoy lo que está de moda es los paneles solares residenciales. Ojo con estos paneles solares porque no a todos les funciona económicamente ese panel solar, pero pues a las personas que tienen un consumo bimestral de hasta que 6,000 pesos haga de cuenta, pues ya le conviene hacer una inversión, porque si usted hace una inversión en donde paga un crédito de 4,000 o 5,000 pesos mensuales, al paso del pago de su crédito, pues no va a pagar nada de luz. Bueno, de hecho, al momento que se instalan los paneles solares, pues usted empieza a pagar recibos de 60 pesos mensuales. Claro, tiene que pagar el crédito, ¿no? Que son 4,000 o 5,000 pesos mensuales. A lo mejor paga hasta un poquito más bimestralmente de lo que pagaría de luz, pero pues, terminado su crédito, que son 12 meses, pagaría mensualmente sus 60 pesos y pues hasta que diera. Ahora, estos paneles solares domiciliarios alimentan la red general de energía eléctrica, no almacenan energía eléctrica en casa. No va esta energía de tus paneles a tu casa, no va a la red general. Digamos, la Comisión Federal te la compra y se distribuye, ¿no? Eso es lo que se hace, eso es lo que... si tú le vendes más energía de la que necesitas, ya tú perdiste. Así que sí tienes que hacer un buen cálculo para saber cuánta energía solar debe captar tus paneles solares para tener la inversión exacta y que no gastes más de lo debido en ese sentido. Lo digo esto porque es importante lo que se habla aquí en este gobierno, hablan del sistema de almacenamiento energético, que ese es otro sistema, ¿no? Es acumular la energía en una batería para que incluso en la noche consumas la energía que se ha resguardado en esa batería. Y eso es diferente y es otro procedimiento absolutamente distinto. La Secretaría de Obras Públicas de Quintana Roo realiza trabajos de mejoramiento en 30 kilómetros del camino de acceso a Punta Allen, dentro de la Reserva de la Biosfera de Siancán. Las labores incluyen reconstrucción de terracerías, compactación y suministro de material. La obra beneficiará a habitantes y a los más de 100,000 turistas que visitan anualmente la comunidad, fortaleciendo la conectividad y el acceso a este importante destino ecoturístico. El colectivo Marea Verde Quintana Roo denunció presuntos cobros obligatorios de hasta 1,800 pesos durante las inscripciones en bachilleratos estatales bajo conceptos como mantenimiento, limpieza y servicios. Señaló que estos pagos no figuran entre los requisitos oficiales y representan una barrera para estudiantes de escasos recursos. Además, afirmó que algunas escuelas ofrecen convenios de pago cuando las familias no pueden cubrir el monto solicitado de inmediato. El Instituto de Biodiversidad y Áreas Protegidas de Quintana Roo informó que este año no prevé decretar nuevas áreas naturales protegidas estatales. En su lugar, va a concentrar esfuerzos en fortalecer las 10 ya existentes mediante recursos federales, estatales e internacionales. Las acciones incluyen conservación, actualización de consejos ciudadanos y proyectos en zonas como Chacmonchuc, Xcaseles-Caselito, Bahía de Chetumal y Bacalar para reforzar la protección de ecosistemas estratégicos del estado. Quintana Roo registra los precios más altos de diésel en el sureste del país al superar el acuerdo nacional que fija un máximo de 27 pesos por litro. Esto lo informó la Profeco. La dependencia señaló que solo 5 de las casi 220 gasolineras del estado se sumaron al convenio. A nivel nacional, el 80% de las estaciones vende combustible por debajo del precio establecido, mientras Quintana Roo presenta uno de los menores niveles de cumplimiento. Ya hablábamos esto, pues cada día lo hablamos, ¿no? Estamos tan lejos del centro que somos, o es Quintana Roo, el estado que más gasta en traer el combustible. Y obviamente, pues, tienen que ganarle algo al combustible de los gasolineros. Y pues no están, es un pacto más que otra cosa, ¿no? Es un pacto, un acuerdo de no subir de determinado precio el diésel y la gasolina roja, la más barata. Sin embargo, pues no se pueden cumplir con los pactos ni con eso establecido porque dicen no sería negocio, no ganarían nada y bueno, los gasolineros pues no están dispuestos tampoco. Además, debo decirle que este día pues está el petróleo carísimo, ¿no? Con este conflicto allá en el estrecho de Hormuz, allá en donde Estados Unidos dice que va a cobrar incluso 20% de lo que se transporte a través de ese estrecho que está vigilando para que Irán no los detenga, pues ese conflicto que está tenso allá en Medio Oriente está subiendo el precio del petróleo y obviamente pues está castigando más el precio de la gasolina porque aquí se gastan miles de millones de pesos en subsidio de para la gasolina, ¿eh? Así que bueno, pues está complicado el tema del combustible. La presidenta municipal de Puerto Morelos, Blanca Merari Siú Muñoz, entregó más de 1,000 despensas a familias de situación de vulnerabilidad de Puerto Morelos y Liliana Vicario como parte del programa de atención alimentaria. Con el apoyo del DIF Quintana Roo y el DIF Municipal, los paquetes incluyen productos de canasta básica para fortalecer la seguridad alimentaria de adultos mayores y familias con mayores necesidades del municipio. La Suprema Corte de Justicia de la Nación analiza atraer los recursos promovidos por la Asociación de Más contra el cambio de uso de suelo en Majahual para el proyecto Perfect Day. El ministro Irving Espinosa Betanzos presentó la solicitud para que el máximo tribunal revise el caso mientras se decide la atracción. Quedó suspendida la resolución de quejas presentadas por ciudadanos ante el Tribunal Colegiado de Cancún. Preocupa a la clase obrera del estado el gasto de hasta 4,000 pesos que en promedio deberán cubrir en el regreso a clases. Apenas se están recuperando de los pagos realizados por el fin de cursos y ya están pensando en lo que les va a costar el regreso. Los incrementos de las obligaciones patronales, como el aumento sostenido del salario mínimo, han comenzado a pesar entre la iniciativa privada, pues señalan que actualmente no hay un crecimiento proporcional en la productividad y en los ingresos. Tendremos detalle de esa y algunas otras notas con nuestros compañeros reporteros, pero por lo pronto llegamos al final de nuestro resumen en este momento. Nos falta, por supuesto, los números, información nacional e internacional, los deportes, pero vendrán después de mensajes. Vamos a mensajes. Recuerdo que estamos en Buenos Días. Volvemos.
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2: Las 7 con 23 minutos.
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0: Muy bien, pues vámonos con los números, porque los números no mienten. Así que vámonos con la información de la Asociación de Hoteles de Cancún, Puerto Morelos e Isla Mujeres. Yo le decía que 65% de ocupación se me hacía bajito para el verano en el pronóstico, pero hoy Cancún tiene 71%, 70.8% de ocupación. Así que sí, ha descendido en los últimos días, 70.8%. El fin de semana llegamos a estar en 75%. El centro de Cancún, 50.4%, Puerto Morelos, 53.7%, y la zona continental de Isla Mujeres, 73.3%. Así está la ocupación en el norte del estado. En el Aeropuerto Internacional de Cancún, ayer bajito, 417 operaciones se reportaron ayer en el aeropuerto, 81 fueron nacionales, 127 internacionales. ¿Y cómo está el tipo de cambio? Bueno, pues en ventanilla el dólar se cotiza a la compra en 16 pesos con 25 centavos y a la venta en 17 pesos con 80 centavos. A la compra el euro 19.40 y a la venta 20 pesos con 60 centavos. En cuanto al dólar canadiense, se compra en 11 pesos con 85 centavos y se vende en 12 pesos con 80 centavos. Bueno, pues ahí está esta información, los números, que los números no mienten. Y vámonos ahora con la información nacional e internacional. Está listo nuestro compañero Sergio Cárdenas. Y les saludamos, como siempre, con mucho gusto. Mi querido Sergio, ¿cómo estás? Buenos días. Adelante, por favor.
18: Arturo, ¿qué tal? Muy buenos días. Ya es miércoles 15, mira, mitad de semana y mitad de mes. Mitad de esta semana y lo que resta, ojalá que nos vaya muy bien a todos. Mientras tanto, si me lo permites, vamos a compartir qué se celebra el día de hoy. Hay una sola celebración, es el Día Mundial de las Habilidades de la Juventud. Mire usted, pues, son celebraciones las que presentamos aquí que tienen que ver con la vida diaria. Esta mucho tiene que ver, mire, Día Mundial de las Habilidades de la Juventud. Vamos ahora a la información nacional. La La industria automotriz mexicana enfrenta un panorama de incertidumbre ante la revisión del T-MEC, los aranceles impulsados por Estados Unidos y el incremento de los costos laborales. Especialistas señalan que armadoras como Toyota y General Motors ya trasladan líneas de producción hacia territorio estadounidense. Advierten que la presión comercial, la mayor fiscalización y la incertidumbre jurídica podrían reducir la competitividad del país, afectar nuevas inversiones y poner en riesgo la generación de empleos en el sector. Un asesor del entonces presidente del Senado, Gerardo Fernández Noroña, recibió 103.388 pesos en viáticos para una comisión oficial en Ginebra, Suiza, entre julio y agosto de 2025, de los cuales reintegró poco más de 13.000 pesos. El informe señala que realizó labores logísticas para una conferencia parlamentaria. Sin embargo, no existe un registro público sobre la asistencia de senadores mexicanos al evento ni de viáticos asignados a legisladores para ese viaje. La Procuraduría Federal de Protección al Ambiente registra una reducción presupuestal de 43.2% desde 2018, situación que, según especialistas, ha limitado la capacidad de inspección y vigilancia ambiental. Advierten que los recortes afectan la disponibilidad y capacitación de inspectores, dificultando la atención de casos como el tigre Kenzo y la supervisión de predios donde se mantienen ejemplares de vida silvestre bajo condiciones que requieren verificación oficial. Vamos ahora a la información global. El jefe de la DEA, Terry Cole, afirmó que el combate a los cárteles del narcotráfico sigue siendo la máxima prioridad de la agencia y aseguró que investigan una presunta mortífera conexión entre organizaciones criminales y el gobierno de México. En respuesta, el Gabinete de Seguridad rechazó esas declaraciones por considerarlas infundadas y reiteró que la cooperación con Estados Unidos continuará bajo los principios de respeto a la soberanía, confianza mutua y coordinación bilateral. El gobierno de Australia creará una oficina de inteligencia artificial para establecer estándares nacionales sobre el uso de esta tecnología y fortalecer su desarrollo en sectores como empleo, defensa y energía. El primer ministro Anthony Albanese aseguró que la iniciativa busca impulsar la inversión y ofrecer certeza regulatoria. La estrategia también contempla enfrentar riesgos como la desinformación y atender el debate sobre derechos de autor en el entrenamiento de modelos de inteligencia artificial. La Organización Mundial de la Salud advirtió que el brote de ébola en la República Democrática del Congo ya es el tercero más grande de su historia y mantiene un crecimiento acelerado. La OMS informó que la mayoría de los nuevos contagios proviene de cadenas de transmisión desconocidas, lo que dificulta su control. Hasta el 11 de julio se contabilizaban 1.926 casos confirmados y 702 fallecidos, mientras persiste un déficit de financiamiento para atender la emergencia.
0: Muy bien, pues gracias, mi querido Sergio. Ahí está la información nacional e internacional. Y bueno, pues también recordar esto que les estaba yo platicando hace rato, ¿no? Este tema de lo tenso que está la situación allá en el Medio Oriente y los precios del petróleo que se han ido a las nubes por el conflicto, ¿no? Entonces, bueno, también eso es muy importante. En fin, bueno, dejamos eso de momento. Vámonos con los deportes.
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0: Don Sajid Domínguez, ¿cómo estamos? Muy buenos días.
20: Buenos días, señor Medina. Aquí estamos echando chisme con el Gabo, que acaba de regresar de la Copa del Mundo. Fue bastante bien. No nos trajo nada.
0: Nada.
20: Naranjas, como dicen por ahí, nada, pero bueno, pues
0: nada, nada.
20: Ya que solamente
0: sus historias emocionantes.
20: Ya que haya regresado con bien es bastante, ¿no? Bastante interesante. Bueno, platicamos un poquito de Liga MX. Ayer hablaba de que el Atlante no se había reforzado. Hablamos de Atlante porque aquí hay mucha gente que le va a los potros y regresan el día de mañana a la Liga MX después de un montón de años de estar en el ascenso. Bueno, pues mañana el potro cabalgará otra vez por la Liga MX. Y bueno, pues han anunciado algunos refuerzos porque ya hasta usted le día el index de la gente que estaba ahí. No se veía como un equipo de primera división, es la realidad. Y bueno, pues han traído dos seleccionados mexicanos juveniles. uno de ellos que buscará el pase a los Juegos Olímpicos, y también han anunciado a unos extranjeros, Martín Fernández, uruguayo, proveniente del Albacete de la Segunda División, y Paolo Adame, junto con Octavio Velázquez, que son muchachos sub-23, que estarán allá en lo de en Santo Domingo. Y bueno, pues ya hace un poquito más de refuerzos, ¿no?, para lo que será el partido ante Necaxa del día de mañana. Ya estaremos con la previa de la Liga MX el día jueves, porque es cuando empieza todo este asunto. Y bueno, pues ahí está el Atlante reforzándose, señor Medina, para lo que será el próximo torneo de clausura de la Liga MX.
0: Pues no se ven grandes refuerzos aquí. Pues vamos a ver el gran... ¿Qué tanto puede un técnico como Miguel Herrera motivar este plantel discreto?
20: A mí se me hace un buen técnico.
0: Para poder competir. Pero
20: bueno. O sea, la realidad es que a mí se me hace un buen técnico. Se me hace un muy buen motivador. No sé
0: hoy
20: si
0: en
20: ya...
0: Hoy en día,
20: parece
0: eso
20: ser
0: es
20: que
0: una de las cosas más importantes para un técnico, ¿no?
20: Eso sí. Bueno, pues vamos a ver cómo les va. Suerte y éxito a la gente.
0: Hoy los directores técnicos se han convertido en grandes publirrelacionistas.
20: Más que...
0: El que no se lleva bien con el plantel. ¿Sabes qué pasa? Yo pienso que el dinero lo ha cambiado todo. O sea, me refiero... El poder que te dé el dinero le cambia la personalidad de las personas.
20: Sí.
0: Y tienes que tener una manera... cuando salen del campo de juego se sienten todos poderosos por la capacidad económica y se sienten todos poderosos para no tener que someterse a una disciplina de un técnico.
20: Es una buena...
0: Y me parece que hoy en día una de las grandes virtudes de un director técnico es poder...
20: Gestionar
0: eso. Sí, gestionar ese tema.
20: Sí, sí, sí.
0: Me parece que es hoy en día fundamental.
20: Raro, pero estoy de acuerdo con usted. Oiga, y Cruz Azul, pues lo que no tenemos ni vergüenza ni estadio tampoco otra vez. Tenemos un campeonato, pero no tenemos estadio. No está ni el de la Ciudad de los Deportes, está, no estaba para jugar. Evidentemente el estadio Ciudad de México, sí, se llama el estadio Ciudad de México.
0: Ya es Banorte.
20: Ah, sí, no, pues yo no lo voy a decir así. Bueno, el estadio Azteca todavía no está listo y entonces pues no había dónde jugar, Puebla tampoco. Entonces, pues,
0: ¿estadio Azteca no está listo?
20: No, pues no sé qué pasó, todavía no lo entrega la FIFA. O sea, sí. No sé si el América ya vaya a jugar esta jornada ahí, ya mañana revisamos.
0: No, el América, si no me equivoco, bueno, juega de visita dos jornadas.
20: Todo esto salió porque pues ya no quieren jugar ahí por todo el asunto de esto de los que platicamos el otro día, de los esquilmos y de la manchadez que está haciendo el grupo Yamani contra Cruz Azul. No lo hace contra el Atlante, fíjate, solamente es contra Cruz Azul.
0: ¿Por qué? ¿Sí?
20: Sí, porque el Atlante no dijo pío. Bueno, tampoco es que se
0: ponga... Ah, bueno, pues sí lo hizo también. ¿No?
20: Entonces al final del día... Va a jugar, parece que su primer partido en la Corregidora, allá en Querétaro. Así que pues toda la gente que le va al Cruz Azul y que vive en México tendrá que trasladarse a este mítico estadio, también mundialista. Que es bonito el estadio de la Corregidora, pero pues sí, no es lo óptimo. Además está más lejos que Puebla, ¿no? Si este Querétaro está como a 3 horas y media.
0: Está más cerca, según yo, pero la carretera es más, muy complicada.
20: Exactamente. Entonces, y la salida a Querétaro es por... No, es hay mucho tráfico por ahí vive mi mamá, le digo, pues, es por eso. Y bueno, pues la verdad es que no está convencido el asunto y parece que sí va a ser la Ciudad de los Deportes, pero hay que darle su pintadita y todo el asunto.
0: Le tiene que quitar el azul crema, ¿no?
20: Y sí, porque está horrible, ¿no? Eso. Bácara, te puede dar así este...
0: No voy a contestar a la provocación.
20: Te puede dar una alergia o algo así. Vámonos a lo que pasa en la Copa del Mundo. Fíjese que ayer, hablando de técnicos, yo creo que ayer Luis de la Fuente se graduó contra cualquier pronóstico, señor Medina. Y estudió muy bien a Francia, me parece que también tiene su mérito el técnico español en la victoria de la Furia sobre el equipo galo. Y al final del día, bueno, pues ahí está la victoria de España, que mucha gente no daba por favorito
0: no era ibérico.
20: Y al final del día, ayer Francia muy mal, ¿no?
0: Oye, a ver, voy a ver si tú estás de acuerdo conmigo o no. Pero yo creo que los dos equipos se neutralizaron porque... Dicen que España, que nulificó a Francia, pero Francia también nulificó a España. Yo quiero que me digas una jugada de gol de España, aparte de la del gol.
20: Sí,
0: no la del penal, ¿eh?
20: No.
0: La del gol, que fue una muy buena jugada.
20: Sí, fue un partido muy cerrado. O sea,
0: se neutralizaron los dos equipos. La verdad es que ninguno de los dos lució.
20: Sí.
0: Y por eso dicen, nulificaron a Francia. Pues sí, pero también nulificaron a España. Lo que pasa es que ahí Lamine Yamal busca muy bien ese penal. Lo vio venir, ¿eh?
20: Lamine
0: Yamal se le puso enfrente al de Francia. Y el otro cayó en la charada, sí, le da la patada y es penal clarísimo.
20: Qué mal.
0: Muy, muy mañoso ahí Yamil Yamal, pero bueno,
20: España no ha estado, no ha tenido todo su potencial, o sea, empató contra Cabo Verde. Después,
0: entonces, pues yo creo que los que dicen que ay, España muy bien, que nulificó a Francia.
20: Tampoco nos damos eso, pero el técnico se ve que sí estudió, sí se puso las pilas para estudiar la formación técnica. Y bueno, eliminando a dos que tres, tenías ahí el partido, ¿no?
0: No, y digo, sí, tiene su mérito. ¿Sí? Nulificar a Francia.
20: No, bueno, o sea, nada más marcar a Kylian y al Osman del otro lado.
0: No.
20: Pues ahí con eso te la dejo de tarea.
0: Y a Olisee,
20: ¿no?
0: Y a...
20: La verdad es que sí.
0: ¿Cómo se llama el otro del París? No, el
20: que entra. Y la verdad es que estuvo el partido, estuvo ahí medio trabadón, pero sí, bueno, pues sí. Al final del día España está en la final, después de lo del 2010, no llegaba la roja a una final de la Copa del Mundo.
0: De hecho, es su segunda final de la historia.
20: Sí, y tiene pues 100% de efectividad, ¿no? Una jugada, una ganada. Entonces está muy bien.
0: Sí, claro.
20: Oye, y Lamine Yamal se convierte en el jugador más joven en...
0: ¿Llegar a una final?
20: Llegar a una final, solamente detrás de un tal Edson Arantes do Nascimento, que tenía 17 años al momento de jugar la final de Suiza en el 54. Y de Giuseppe Bergomi, que jugó a los 18 años en España 82. De hecho, está desplazando a Mbappé, que lo había hecho en la final pasada, uh-huh, con 19 años. Así que acaba de cumplir 19 años el lunes pasado.
0: Hace dos finales, ¿no? Mbappé, 19 años.
20: Sí, cuando en el primero.
0: Cuando fueron campeones.
20: Que la quedaron, exactamente. Después jugó otra.
0: Que perdieron contra Argentina.
20: Y ahora está. Pero bueno, pues mira, el más joven y pues está haciendo historia. Que mira que no ha sido el Mundial de Lamine, ¿eh? Me parece que la lesión, no, lo que no, sea. No.
0: Pero ha estado voluntarioso.
20: Sí, sí, la verdad es que se le echa muchas ganas. Provocó el penal y bueno, pues todo el mundo también hablaba de Mikel Oyarzabal y bueno, pues el delantero de la Real Sociedad lo ha hecho bastante bien. España es un equipo muy compacto que podría ser campeón del mundo, pero a ver qué pasa el día de hoy, cuando se juegue la otra semifinal. Y bueno, pues esta semifinal, Arturo, tiene muchísimas aristas, ¿no? Por más que Lionel Scaloni diga que no tiene nada que ver lo de la guerra y lo de las Malvinas y el 86, tiene todo que ver. Los argentinos solamente piensan en ese sentido.
0: Sí, sí.
20: Y esa es la realidad. Hay libros enteros que se dedican a.
0: Ahora, en el 86 era mucho más fresca la situación.
20: Había pasado algunos años. Y la verdad es que, a ver, el contexto, a ver, la gente habla mucho de las Malvinas. Las Malvinas son unas islas que están ahí, por ahí cerquita de Argentina, ¿no? Y eran de dominación inglesa, según yo entiendo. Después Argentina se fue a vivir ahí, la gente de Argentina. Y después Inglaterra dijo, oiga, ¿por qué se van a vivir ahí si es mío? ¿No? Es como si tú entraras y te invadieras una casa. Entonces, en ese momento, el poder de Inglaterra era mucho mayor, el poder económico y todo, era mucho mayor. Y entonces invaden a Argentina, bueno, no la invaden, sino que pues van a sacar ahí a la gente que estaba ahí, y pues era gente que tenía palos y que tenía picos, o sea, no tenía ni armas, ¿no?
0: No, pero es que, a ver, el presidente argentino les declara la guerra.
20: Claro, estaban saliendo de la era una dictadura, acuérdate que era una dictadura.
0: Y estaba en ese momento al frente del gobierno un militar de facto, Leopoldo Fortunato Galtieri.
20: Sí, se había quedado en vez de Videla. Entonces estaba loquito y dijo, mandó al ejército argentino, que eran muchachos pues sin preparación.
0: Sin preparación alguna.
20: Sí, y entonces pues los mataron a todos. Esa es la realidad. Entonces, bueno, pues la gente de Argentina trae eso muy, muy, muy adentro. Hoy el partido es a las 2 de la tarde y te digo, por más que la gente de Argentina diga a los otros medios de comunicación, esto no tiene nada que ver, es fútbol, siempre están pensando en eso y siempre lo van a pensar. Y para Inglaterra también ya se volvió un clásico, ¿no? Por todo lo que ha pasado en los últimos, desde el 86, desde lo que pasó con la mano de Dios, con Diego y después en las dos eliminaciones, pues ahí está el asunto. A las 2 de la tarde el partido de hoy, Argentina contra Inglaterra, que me parece que hoy por hoy es el clásico de clásicos en los mundiales y en el fútbol mundial, Arturo, y la verdad es que yo veo muy parejo el partido, muy, muy parejo el juego. Cualquiera de los dos lo puede ganar.
0: Pues ahora vamos a ver si Argentina puede jugar bien contra un top.
20: No voy a hablar de lo de Argentina, que si los ayudas, que si no, bueno, yo tampoco veo, o sea, sí y no, tampoco veo Infantino bajando a tirar penales por Messi, ¿no? O sea, es la realidad. Y bueno,
0: pues lleva dos fallados en el
20: claro,
0: mundial.
20: Podría ser hoy el último partido del mejor jugador del mundo en este momento. Y bueno, pues al final del día el pronóstico sí es reservado. Incluso las casas de apuesta lo dan 50-50.
0: A ver, señor, vamos a regalar boletos para Tigres contra Diablos el día de hoy, pero vamos a hacer pregunta.
20: Pregunta difícil.
0: Vamos a hacer pregunta, una pregunta, digamos, accesible. A ver. Pero la respuesta, por favor, a la pregunta en el 998-18-18-96-5. 998, clave la de Cancún, 1818, y luego 96.5, nuestra frecuencia aquí en Cancún, en hits, así que está fácil el número telefónico, 998-1818-96.5. A ese número, por favor, mensaje directo para ver quién se va a ver Diablos contra Tigres el día de hoy.
20: Ayer estuvo bastante bueno.
0: Un duelazo de picheo
20: ayer. Estuvo bueno y mucha gente. ¿Qué le parece si cuántos campeonatos ha ganado Tigres en Quintana Roo?
0: Órale, va.
20: Está
0: accesible. Muy bien, pues ahí está la pregunta. En la próxima sección damos el nombre de los ganadores. Y corre, pues 298-18-18-96-5. Vámonos a mensajes, gracias, señor. Nos escuchamos al rato. Volvemos.
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Muy bien, pues estamos de regreso con ustedes. Son las 7 de la mañana con 49 minutos. Recuerda, la pregunta de los Tigres es: ¿cuántos títulos ha ganado en Cancún el equipo de los Tigres? ¿Cuántos en Cancún? Porque vemos por ahí varias respuestas de 12, 11, etcétera. En Cancún, por favor, para que... Ya hay algunas respuestas correctas, ¿eh? Ya aparecieron aquí algunas correctas. Ya al ratito les damos los nombres de los ganadores. Y por favor, no nos contesten en el chat para que no se quemen las respuestas. Entonces, abusados. No, 998, 18, 18, 96, 5. Y bueno, por acá nos escribe, este comentario me parece muy interesante, que nos dice un radioescucha: yo tengo unos paneles y me proveen energía eléctrica durante el día y una batería en la noche, y siempre se genera un exceso, el cual sí se va a la red de la Comisión Federal de Electricidad. Efectivamente. Bueno, pues ahí están estos paneles que nos comenta. Y dice: además tengo pensado adquirir un auto eléctrico para ya no pagar gasolina. El ahorro será mayor. Y sí, cuando tienes paneles solares en casa y tienes tu auto eléctrico, obviamente estás ahorrando literalmente, porque si tú tienes un auto eléctrico y no tienes paneles y lo conectas a la energía eléctrica de casa, pues estás consumiendo energía eléctrica para que tu carro se mueva. No consumes gasolina, pero consumes energía eléctrica. Entonces, sí gastas menos, pero no eliminas tu gasto. En cambio, si tienes paneles y conectas tu auto a la energía de casa, pues se compensa, ¿no? Tu recibo va a seguir llegando de 60 pesos y vas a seguir generando energía eléctrica. Así que sí, es una gran solución. Felicidades por tener esta

0: infraestructura que pues sería ideal para la mayoría. Hay que invertirle, sí, pero me parece muy funcional. Bueno, ahora sí, vámonos con las noticias. Empresas de Quintana Roo enfrentan altos costos laborales y baja respuesta del turismo. Está complicada la cosa, es decir, han aumentado las prestaciones, los salarios mínimos, en fin, muchas cosas en gastos altos para los empresarios. Y pues el turismo no ha llegado en el mismo número que el año pasado, ha llegado menos de lo que se esperaba, entonces hay problemas en ese sentido. Fernanda Duque, la información.
1: Los incrementos de las obligaciones patronales, como el aumento sostenido al salario mínimo, han comenzado a pesar entre la iniciativa privada, pues señalan que actualmente no hay un crecimiento proporcional en la productividad o en los ingresos. Javier Olvera Silveira, presidente del Consejo Coordinador Empresarial del Caribe, indicó que, si bien el sector reconoce que estos ajustes son una medida de justicia social, están enfrentando complicaciones ante un bajo rendimiento de la industria turística.
2: La percepción del ciudadano de pie es que sí está complicado el panorama. Ustedes, a través de diferentes sectores, restaurantero, hotelero, de servicios, pues los veo de repente tronándose los dedos por cumplir con el tema de nóminas, hablan de préstamos, créditos. La pregunta es, ¿realmente es catastrófico el escenario? ¿Hay algo que debamos de preocupar la gente de pie precisamente para poder enfrentar este tema?
3: A ver, yo creo que sí está siendo un periodo complejo. Hemos tenido temporadas los últimos años complejas. Le apostamos un poco al Mundial. De alguna manera pensamos que el Mundial iba a revitalizar la zona. La verdad es que no sucedió así. La economía se fue a las sedes del Mundial y les fue muy bien. Todo el mundo dice que no les fue tan bien como esperaban, pero aquí nos fue mucho peor de lo que esperábamos, ¿no? Entonces no ha sido un verano de temporada alta como regularmente resulta, y quitándole la temporada alta o una de las temporadas altas a Cancún, pues sí nos pega, ¿no? Y sí la economía es dura.
1: Al respecto del superpeso, recordó que muchos de los ingresos que obtienen las empresas ligadas a la industria es el dólar, por lo que al hacer la conversión a una moneda más fortalecida deriva en pérdidas de entre un 15 y 20%. Por ello, subrayaron la urgencia de fortalecer la promoción turística y mejorar la certidumbre en las reglas de inversión.
3: Y esas son las utilidades de las empresas, son los márgenes para pagar créditos, para salir adelante, sin que haya un movimiento de la estructura de costos. Además, ha habido incrementos sustanciales.
1: Olvera Silveira recordó que el Consejo Coordinador representa 4.500 empresas responsables del 75% del empleo formal en la región, por lo que la situación ha obligado a los empresarios a ajustarse para cumplir con sus compromisos financieros. Para Buenos Días, informó Fernanda Duque.
0: Muy bien, bueno, pues ahí está. Hablando de los puntos importantes, el presidente del Consejo Empresarial, sí, aumenta los gastos y disminuyen los ingresos, pues sí, es una combinación peligrosa, ¿no? Entonces, pues vamos a ver cómo se ajusta. Vamos, es un verano, por eso dije hace rato con la canción de Alejandra Guzmán, ¿no? Verano peligroso, un verano peligroso para los empresarios por varias razones. Y obviamente esto repercute en toda la sociedad quintanarroense. Deja de haber circulante, deja de haber ingresos, la gente que gana por propina gana menos, en fin, no está fácil. Y bueno, pues vamos a estar en un periodo complicado, así que hay que abrocharnos el cinturón todos y pues tratar de ser ahorrativos, ¿no? Bueno, vamos con más noticias. Le platico que apenas salieron de vacaciones los chavos y bueno, hay quien ya se está tronando los dedos pensando en el regreso a clases y los gastos que esto implica. Recuerde que el regreso a clases pues es hasta el 31 de agosto, así que pues falta mucho, pero ya se piensa en esto. Eugenio Pacheco.
4: La clase obrera del sur de Quintana Roo enfrenta una situación económica complicada debido al próximo regreso a clases, que generará un gasto promedio de hasta 4,000 pesos por estudiante, advirtió el secretario general de la CTM en Otompe Blanco, Leopoldo Sosa Cetina. El líder obrero señaló que las familias capitalinas apenas están recuperándose de los pagos realizados por las clausuras del ciclo escolar que termina, cuando ya deben prepararse para una fuerte erogación que incluye alrededor de 1,500 pesos en útiles escolares, además de la renovación de mochilas, calzado y uniformes por el cambio de talla.
5: Una familia que tenga dos niños es insuficiente lo que puede generar una persona que está al día a día. Es que ahorita si entra, hasta vamos a contar hasta el kinder de antes, no necesitaban mucho para un kinder. Que salieron y hay que comprarles eso. O sea, Estás hablando de una erogación arriba de 4,000 pesos, que eso golpea grandemente, lógicamente, la economía. Por cada hijo. Está difícil, amigo, está difícil.
4: Ante un panorama de inflación donde la mayoría de los trabajadores percibe ingresos cercanos al salario mínimo, Sosa Cetina explicó que las familias están recurriendo a diversas estrategias para solventar estos costos, entre ellas el reciclaje de materiales y uniformes en buen estado, la búsqueda de empleos temporales e incluso el ingreso de los jóvenes al mercado laboral durante el periodo vacacional. Para Buenos Días, Eugenio Pacheco.
0: Muy bien, ahí está esta información. Bueno, por aquí nos dice Navarro, saludos, no hay luz en la 91, ya lo reportamos a la CFE y nada desde la 1:30 de la mañana. Pues imagínense, nada más ya son las 8, ya tienen más de 7 horas sin luz. Pues un llamado a la Comisión Federal de Electricidad para que haga su chamba. Debe ser por ahí pues alguna cuestión técnica de poder levantar cuchillas o reponer ahí algún cable que se rompió, pero... Sí, son muchas horas sin luz. La verdad es que estar sin luz está bien difícil por el calorzazo que está haciendo, ¿no? Porque puedes estar sin aire acondicionado, digo, no es lo ideal, ¿verdad? Pero pues con un ventilador te ayuda muchísimo, ¿no? Sin embargo, sin energía eléctrica pues no hay ni ventilador y es donde empiezan los problemas, incluso para dormir. Así que saludos a Navarro y ojalá que llegue pronto la energía eléctrica allá en la 91, la región 91. Y bueno, hablando de... otros temas, los náuticos firmaron una alianza para fortalecer el turismo nacional. Hoy se está enfocando mucha promoción a turismo nacional para tratar de compensar la ausencia del turismo, particularmente de los Estados Unidos, que es la que está poniendo en jaque al destino. Vamos a escuchar la información.
1: Pese a que la ocupación hotelera se mantiene por debajo del 60% en el Caribe mexicano, el sector náutico de Quintana Roo mantiene la expectativa de rescatar la temporada actual mediante una alianza con otras empresas del ramo turístico para fortalecer la participación del vejero nacional. Francisco Fernández Millán, titular de los asociados náuticos, indicó que pese a que este segmento solo representa el 30% de su mercado, este podría ser un aliciente para los bajos números que se han presentado.
6: Pero sí, la cuestión náutica, pues en descuentos, 3x2, 2x1, 20%, 50%, dárselos a las asociaciones con las que estamos haciendo convenio y a su vez entre las asociaciones y la Asociación Náutica hacer un folleto, un libro, un marketing fuerte, sólido para toda la península para que también se genere.
1: Fernández Millán subrayó que el turismo nacional es el pilar de recuperación tras las crisis, siendo un segmento constante a pesar de las fluctuaciones externas, mientras que el viajero estadounidense, que aporta entre el 60 y 70%, es propenso a variaciones drásticas que afectan la estabilidad del destino. En cuanto a la gestión laboral, los asociados náuticos descartaron solicitar financiamientos para la nómina.
6: El financiamiento hazlo para cuando viene un huracán y se te derrumbaron tus cosas, te faltaron tus equipos. Haz un financiamiento si vas a renovar tu flotilla o tu cosas. Pero para la cuestión laboral, hacer un financiamiento es como tirar dinero bueno al mal. Mejor hablar con tus empleados.
1: Ante la baja ocupación, donde embarcaciones para 50 personas operan con apenas 10 turistas, se prevé la aplicación de días solidarios entre septiembre y noviembre para preservar las fuentes de empleo, medida que ya se observa en hoteles y restaurantes de la zona. Para Buenos Días, informó Fernanda Duque.
0: Me están preguntando por acá que si comentamos lo de... lo que ayer se dijo en la mañanera sobre el tema de los homicidios dolosos por mes en Quintana Roo. Y sí, sí lo comentamos tempranito en nuestro resumen inicial, pero con gusto lo repito, pues es una muy buena noticia. Quintana Roo registró una reducción del 85% en el promedio diario de homicidios dolosos entre septiembre del 2024, o sea, septiembre del año pasado, y julio de este año, que son 10 meses, ¿no? En 10 meses ha bajado el 85% en promedio diario de homicidios dolosos. Pasó de tener 2 asesinatos diarios promedio a 0.3 casos, de acuerdo con cifras presentadas por la titular del Secretariado Ejecutivo del Sistema Nacional de Seguridad Pública, Marcela Figueroa, esto ayer en la mañanera. Durante la presentación del informe de incidencia delictiva, la funcionaria federal destacó que la entidad se ubicó entre los estados con mejores resultados en la administración de este delito de alto impacto. En términos porcentuales, Quintana Roo fue la tercera entidad del país con la mayor reducción de homicidios dolosos al registrar una baja de 60%, únicamente por debajo de San Luis y de Zacatecas. Las cifras forman parte del balance nacional sobre la evolución de la violencia homicida durante la actual administración federal y refleja una tendencia a la baja en la entidad. que durante los últimos años figuró entre los estados con mayores índices de delitos. De acuerdo con el secretario ejecutivo, de la disminución promedio diario de homicidios es resultado de la estrategia de seguridad implementada de manera coordinada entre autoridades federales, estatales y municipales. Pues ahí le dejo ese dato, pues es importante, la verdad. Vamos a ir a mensajes, son las 8 de la mañana con un minuto en este momento, no se vaya.
7: Las 8 con un minuto.
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0: Pues de regreso son las 8 de la mañana con 4 minutos, 8:04. Y bueno, me da mucho gusto recibir aquí en cabina al maestro Abraham Mendoza, director de la División de Turismo, Hotelería y Gastronomía de la Universidad de Anáhuac Cancún. Abraham, qué gusto saludarte, ¿cómo estás? Buenos días, gracias. Bienvenido.
24: Buenos días, muy bien aquí.
0: Y desde luego, bueno, pues con esta gran responsabilidad que conlleva el encabezar estas carreras en la Anáhuac Cancún, porque pues estamos en un lugar, me refiero a Quintana Roo, al Caribe mexicano, privilegiado en estos temas y carreras que muchos jóvenes están buscando precisamente para aprovechar estar viviendo aquí y poder aplicar, o los que vienen de otros países, incluso otros estados y otros países, a estudiar al campus de Cancún, porque somos los expertos en Cancún, ¿no? Entonces hay una gran responsabilidad en estas carreras. Turismo, hotelería y gastronomía. Uno se imagina que si hablamos de turismo y hotelería, hablaríamos de la misma carrera. ¿Cómo las dividen?
24: Bueno, en realidad pues son carreras que son muy comunes, pero sí al final tienen su propósito, ¿no? Por ejemplo, Dirección Internacional de Hoteles, pues se enfoca básicamente en lo que es la administración de un negocio, con todo lo que implica, con todas las áreas de un negocio, pero enfocado sobre todo a la hospitalidad, al alojamiento, ¿no? A que el cliente se sienta pues acogido,
2: en un buen lugar, en un ambiente, con todo lo que implica, con el hospedaje, con los alimentos y bebidas, mientras que turismo internacional pues se enfoca más en todo el entorno del visitante y del huésped, todas las experiencias que puede hacer desde que llega, desde que planea su viaje, desde que llega al aeropuerto, los traslados, las experiencias que ofrece un destino.
0: Supongo que hasta agencias de viajes.
2: Agencias de viaje, aerolíneas, uh-huh. Y todo lo que complementa una experiencia, parques de diversión, etcétera.
0: Y en algún momento uno pensaría que serían complementarias, ¿no?
2: Sí, en realidad son complementarias, porque una carrera pues busca un poquito la atracción, cómo atraer a los turistas, y otra carrera busca cómo la pasen bien en la parte del alojamiento y todo lo que conlleva esa experiencia, ¿no?
0: Correcto. Y hablando de lo que yo decía hace un momento, ¿qué significa estudiar estas carreras? Por ejemplo, aquí en Cancún, yo siempre pienso que si yo viviera en Ciudad de México y voy a estudiar turismo, pues mejor me vengo a la Meca, ¿no?
2: Totalmente.
0: Pero ¿qué significa estudiar turismo en este destino turístico como es Cancún?
2: Pues yo creo que el principal significado es que tenemos este gran laboratorio. Tenemos prácticamente aquí pues una gran variedad de empresas turísticas, hoteleras, los grandes hoteles, y para el alumno representa pues un aprendizaje continuo, ¿no? Porque tenemos la oportunidad de que a través de los maestros organizamos visitas constantemente a este laboratorio, a los mejores hoteles, bueno, a todo lo que representa el turismo, y el alumno aprende pues de los mejores. Entonces, pues es un gran privilegio. Yo estudié turismo en la Ciudad de México, uh-huh. y no tuve esta oportunidad, y hoy los jóvenes aquí pues tienen esa enorme oportunidad de aprender de los mejores, de los pioneros de Cancún, que tenemos grandes empresarios en el sector turismo. Entonces, pues representa un aprendizaje mucho mayor y práctico.
0: O sea, los estudiantes egresan pues no solamente con conocimientos académicos, sino con conocimientos prácticos.
2: Es correcto. De hecho, yo creo que una de las grandes ventajas no solamente estudiar aquí, sino de estudiar nuestras carreras, es que el alumno, y en estas carreras, yo siempre lo digo, son las únicas carreras en la universidad que te dan un año de experiencia profesional real, avalada y reconocida. ¿Por qué? Porque se van 2 semestres de tiempo completo al campo para aprender en la práctica, no del libro, no del maestro, sino en la práctica. Entonces se van 2 semestres, normalmente en quinto, en séptimo, en turismo y hotelería, y en gastronomía se van en cuarto y en séptimo. Entonces, esto le permite al alumno meterse de lleno al campo, aprender directamente de la experiencia, y es una transformación de los jóvenes cuando regresan otra vez al campus, porque regresan con una madurez profesional, regresan con unas habilidades que formaron en ese periodo de liderazgo, de trabajo en equipo, y regresan transformados.
0: Con una visión absolutamente distinta.
2: Totalmente.
0: Oye, uno de los eslogans de la Universidad de Anáhuac Cancún es Campus Internacional. ¿Es internacional porque tiene mucho estudiante internacional o porque en sus programas de estudio está el poder viajar a otros países a las prácticas o a tomar algún diplomado? ¿Cómo se maneja
2: esto? Yo creo que somos internacional por ambas aspectos, ¿no? En primer lugar, sí recibimos muchos alumnos internacionales. Estos programas también reciben muchos alumnos del extranjero, pero también en estas carreras tienen la oportunidad de irse por lo menos un semestre, un año al extranjero, y las segundas prácticas siempre las recomendamos que la hagan en el extranjero. Entonces los alumnos pueden irse a Francia, a Dubái, a Asia, en fin, a cualquier país.
0: ¿Y hay conexiones? ¿Hay contactos en esos países para que hagan prácticas allá?
2: Es correcto, para hacer prácticas y también para hacer un semestre académico. Entonces la universidad tiene convenios con más de 100 universidades en el mundo, donde los alumnos se pueden ir de intercambio. Entonces hacen un semestre académico y un semestre práctico. Entonces por eso, pues esa parte internacional, tenemos una ruta internacional que además va acompañada de otros elementos, como hacer algún curso en el extranjero, no solamente semestres, ¿no?, sino otras experiencias internacionales.
0: Además, este es un diferenciador con otros programas de educación, de turismo y de hotelería, comparado con otras universidades nacionales e internacionales?
2: Sí, mira, yo creo que es un gran diferenciador, y también tenemos como este componente internacional una gran alianza con Le Cordon Bleu, que también este es un gran privilegio y beneficio para los alumnos que estudian estas carreras, porque los alumnos se llevan en automático con esta doble titulación el título de la Universidad de Anáhuac y el título del Le Cordon Bleu. Entonces salen con un reconocimiento internacional, porque probablemente la Universidad de Anáhuac en algunas partes del mundo, en Asia, en África, en Europa, incluso a veces, probablemente no es conocida como tal, pero si el alumno llega con el título de Le Cordon Bleu, que tiene una trayectoria de más de 125 años, les abre puertas. Y además también otro gran beneficio que tienen nuestros alumnos es que pueden salir con un doble grado, tanto turismo como hotelería, hacer un semestre más, inclusive con otras carreras. Uh-huh. Entonces, haciendo un semestre más o un año más, pueden obtener también otro grado académico de la universidad. Entonces, no salen solo con dos, salen con
0: turismo
2: cuatro.
0: Turismo y hotelería.
2: Y hotelería al mismo tiempo. También lo hacemos con algunas otras carreras. Entonces, se pueden llevar hasta cuatro títulos. Y también, en concreto, los alumnos de turismo pueden hacer un semestre más y salir con un doble grado de la Universidad Europea de Roma, en Italia. Y bueno, pueden salir hasta con cinco títulos en cinco años, ¿no? Entonces, imagínate los grandes beneficios.
0: Muy bien. Oye, y ahorita que mencionabas Le Cordon Bleu, que es otro gran diferenciador, porque creo que en México la Nahua, que es la única que tiene acuerdo con esta, que yo creo que es la más prestigiosa escuela de gastronomía en el planeta, ¿no? Entonces, y si no me equivoco, Anáhuac, que es la única escuela que tiene de acuerdo con Le Cordon Bleu.
2: Sí, en México somos los únicos que tenemos esta exclusividad y este beneficio, y bueno, sobre todo este privilegio, porque Le Cordon Bleu siempre ha sido pues sinónimo de excelencia, ¿no? Con una historia de más de 125 años, uh-huh, en todos los temas de culinarios. Entonces, esto representa para nuestros alumnos, sobre todo para los de gastronomía, pero también para los de turismo y hotelería, pues una gran oportunidad de aprender de chefs franceses, de aprender pues de chefs de gran reconocimiento, y la oportunidad el día de mañana pues de trabajar en restaurantes con estrella Michelin. Entonces, porque les abren puerta al venir del Le Cordon Bleu, pues claro, les dan oportunidades, ¿no?
0: Claro, es una gran carta de presentación, porque además saben que los que vienen del Le Cordon Bleu pues traen todas las facilidades. Yo sé que los franceses vienen a inspeccionar cada año desde las instalaciones hasta sus procesos y sus programas, ¿no? Entonces, están para poder tener esta certificación Le Cordon Bleu, necesitan estar pues al nivel.
2: Es correcto.
0: Entonces, es una carta de presentación fuerte ante la fuente productiva, ¿no? Al ir a buscar trabajo, es una carta de presentación muy importante. Pues muy bien. Oye, y ya para terminar, tengo que meter esta pregunta, porque hoy en día no podemos pensar en ninguna carrera, ninguna, sin hablar de la inteligencia artificial. Y bueno, pues han venido a platicarnos aquí colegas tuyos de la Universidad de Agua Cancún sobre inteligencia artificial. ¿Cómo se está manejando hoy la IA o la AI, depende cómo lo quieras decir, en turismo, gastronomía, hotelería? ¿Cómo lo están manejando?
2: Sí, pues mira, hemos desarrollado mucho lo que es el tema de inteligencia turística. Sobre todo, bueno, y prácticamente ya en muchas de las materias está incorporada, están utilizando lo que es la inteligencia artificial, pero sobre todo también la inteligencia turística, porque el alumno hoy tiene que usar la IA como una herramienta, pero al final lo que buscamos es que el alumno, el estudiante, pueda analizar, interpretar los datos, interpretar los resultados de la inteligencia artificial, hacer las preguntas correctas. Y a través de, tenemos también la gran fortaleza que tenemos el Centro de Investigación Turística STAR, que tú muy bien conoces, uh-huh, donde se generan los datos, el análisis de datos. Entonces enseñamos a los estudiantes a poder utilizar todos estos datos para la toma de decisiones. Entonces, hoy formamos directivos que saben utilizar estas herramientas, que saben utilizar todas las nuevas tecnologías, y sobre todo para que puedan tomar decisiones y puedan el día de mañana emprender un negocio, analizar los datos, analizar el mercado, analizar las tendencias a través de IA, pero tomando decisiones e incorporándolas pues en su vida profesional.
0: Muy bien, bueno, pues ahí está explicado de manera importante. Hoy, digo, la inteligencia artificial en los viajes se usa.
2: En los viajes.
0: Hasta para.
2: En el revenue.
0: Sí.
2: En todo, ¿no? O sea, la industria lo maneja, ya está la IA prácticamente incorporada en toda la industria, y los alumnos pues ya la están usando también.
0: Claro, sí, porque hasta para buscar tu viaje, ¿no? Usas inteligencia artificial para planearlo, para comprar tus boletos de avión, reservar hoteles, pues la IA aparece, y obviamente pues tienen que estar preparados en las carreras con esto. O sea, que ya es una cuestión que está incorporada en las carreras, ¿no?
2: Totalmente incorporada, sí.
0: Pues muy bien. Mi querido Abraham, pues yo creo que pues es importante puedes invitar a quienes están interesados en que sus hijos, los que nos están escuchando, estudien estas carreras o que saben que están interesados y que pueden tener mayores informes? ¿En dónde pueden acudir para solicitar mayores informes sobre
2: ello? Pues bueno, estamos en la Universidad Anáhuac Cancún, que está hacia el aeropuerto, pero bueno, el teléfono de la universidad es el 881-7750.
0: A ver, otra vez, 881.
2: 881-7750. Ahí estamos para atenderles. Los invitamos.
0: Con un 998 al principio, ¿no?
2: 998, sí.
0: 881-7750. Correcto, sí. Muy bien, perfecto. Pues ahí está, en la página, ¿no? También que... Sí, habitualmente página. Invitamos a que entren a la página de la universidad.
2: Es correcto.
0: Que es, a ver, ahorita te digo.
2: www.anahuac.mx.
0: Exacto, sí. Si en el buscador pones Universidad Anáhuac, pues sale inmediatamente, ¿no? Pero sí, es. Yo tengo por aquí, a ver, estoy. Como que va cambiando. Pero, a ver, cancun.anahuac.mx tiene por aquí la página, según yo. Pero bueno, ponga Anáhuac Cancún en el buscador.
2: Es correcto.
0: Y aparece de inmediato. Y además sigue creciendo, ¿verdad? ¿Están construyendo?
2: Sí, el edificio de Ciencias de la Salud está próximo a inaugurarse. Entonces, las Ciencias de la Salud tenemos varias carreras y pues este edificio exclusivo.
0: ¿Estamos hablando de medicina y odontología?
2: Medicina, odontología, nutrición, psicología, terapia, terapia física.
0: Digo, actualmente están esas carreras, pues se está ampliando.
2: Es correcto.
0: Así que un edificio más para la Universidad de Anáhuac, que en los últimos años ha tenido un crecimiento exponencial.
2: Exactamente, seguimos creciendo y bueno, pues son bienvenidos aquí a la universidad. Y no solamente en la parte de licenciaturas, en la parte de posgrados también tenemos una amplia variedad de programas, de cursos, de maestrías y el doctorado estrella de la universidad, doctorado internacional en turismo. Tenemos algo.
0: Muy bien, muy bien, perfecto. Pues muchas gracias, mi querido Abraham Mendoza, que es el director de turismo, hotelería y gastronomía.
2: Y también responsabilidad social pertenece a la división.
0: Muy bien.
2: Negocios sostenibles.
0: Muy bien, perfecto. Me parece muy bien. Gracias, Abraham.
2: Gracias.
0: Éxito. Vamos con información, vamos con notas de nuestros compañeros reporteros y le platico que registran estudiantes de Quintana Roo un rezago de aprovechamiento del 38%. Todo esto, mire, de consecuencia desde la pandemia, pero pues hoy en día ya se hizo un cálculo y la verdad es que es muy preocupante y querían recortar el calendario, ¿verdad? Pero bueno, vámonos con esta información. Está nuestro compañero Eugenio Pacheco.
3: Al cierre del ciclo escolar, los estudiantes de Quintana Roo registran una ligera recuperación académica al reducir el rezago educativo del 40 al 38% en comparación con el periodo de la pandemia por COVID-19. El vicepresidente de la Asociación Nacional de Padres de Familia, Sergio Acosta Manzanero, hizo un llamado a los tutores para que aprovechen el receso de verano en cursos de regularización y nivelación académica enfocados en las materias de matemáticas y comprensión lectora. Que al menos la mitad del alumnado requiere este reforzamiento y propuso a los docentes entregar guías de estudio para aprovechar las vacaciones y trabajar en abatir este estancamiento.
4: Ese avance, afortunadamente, logramos detener esa parte. Obviamente hay un porcentaje de recuperación. Esperamos el próximo ciclo escolar contar con la colaboración de los maestros y los padres de familia para que los chicos recuperen un porcentaje mayor y retraso educativo de la pandemia quede ya para el olvido. Bueno, teníamos en pandemia un 40% de rezago, ¿no? Ahorita estamos aproximadamente en 38%. Hubo una recuperación del 2%. Esperamos ir año con año recuperándonos de esa manera.
3: Se adelantó que buscarán trabajar con el Congreso del Estado y reactivar una iniciativa de ley para regular y restringir el uso del teléfono celular en las aulas con el fin de eliminar distracciones y elevar la atención y aprovechamiento en clases, sobre todo en educación básica. Para Buenos Días, Eugenio Pacheco.
0: Muy bien, son las 8 con 19 minutos, gracias a Eugenio Pacheco. Pues es un dato muy fuerte, ¿no? 38% de rezago. ¿Cómo se puede recuperar, ¿no? de algo así? Pero bueno, pues hay que ponerse proyectos y tratar de que se vaya recortando, ¿no? Este rezago. En fin, bueno, vamos a ir a mensajes. Ya son las 8 de la mañana con 20 minutos. De regreso tendremos el pronóstico meteorológico, pero bueno, por lo pronto, mensajes, no se vayan.
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1: Las 8 con 21 minutos.
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0: Muy bien, pues vámonos con el pronóstico meteorológico. Saludamos con gusto a Jaime Xonja. Jaime, ¿cómo estás? Buen día, saludos. Cuéntanos, por favor, cómo va a estar el tiempo en las próximas horas.
33: Claro que sí, hola, ¿qué tal, Arturo? Muy buenos días, excelente miércoles para todos. Les comento que, bueno, el día de hoy, debido al paso de la onda tropical número 19, ha dado a inestabilidad de la atmósfera media y alta. Necesitamos condiciones de cielo medio nublado, nublado. Tenemos probabilidad para intervalo de chubascos, acompañados de tormentas, especialmente en el norte y centro del estado. Y hacia la zona sur esperamos lluvias localmente fuertes. Como te comentaba, asociado a esta onda tropical número 19 y al flujo de humedad que la acompaña. Te comento también que en temas de temperatura esperamos ambiente caluroso, muy caluroso durante el día. Ratos de temperatura entre los 32 hasta los 36 grados Celsius, especialmente al interior del estado. Y ya durante la noche, ambiente cálido con temperaturas de 23 a 27 grados Celsius. En la cuestión de los vientos, están dominantes del este, velocidades de 15 a 25 kilómetros por hora y rachas de hasta 40 kilómetros por hora en la costa, a lo largo de toda la costa del estado de Quintana Roo. Así que probabilidad para lluvias el día de hoy en todo el estado, siendo fuertes en la zona sur.
0: Pues ahí está el pronóstico. Acá en el norte, para los que están pensando ir al partido de béisbol en la noche, me parece que es un pronóstico favorable, ¿no? No hay mucha probabilidad de lluvia para la noche, por lo que podemos pensar que se puede llevar el partido a cabo sin mayores complicaciones.
33: Así es, al menos ahorita estamos observando que se pueden presentar estas lluvias en transcurso entre el mediodía y las 4 de la tarde, que es cuando podrían darse chubascos en los alrededores, y sí, ya para la noche las condiciones pueden ser un poquito mejor.
0: Pues ahí queda pues el informe, y desde luego pues vamos a estar muy pendientes, y bueno, pues a nuestros amigos allá en Chetumal, en la capital, que nos escuchan, pues cuidado con el clima, que les puede caer algo de lluvia, así que atentos a ello. Por lo pronto, muchas gracias, Jaime, como siempre, que te vaya muy bien.
33: Hasta luego, muy buenos días para todos.
0: Está Jaime Xonquá, y gracias a todos ustedes que se han comunicado, nos han dado algunas respuestas por acá a la pregunta. Ya en los pronósticos, pues la mayoría está con Inglaterra, ¿eh? Digo, ya vemos que nuestros pronósticos nos fallaron ayer, ¿no? En cuanto a la primera semifinal, pues la 3 de cada 4 votaron que Francia iba a avanzar y, pues, y resulta que fue España. Hoy, vamos, hay el 90% de los que están votando por ahora están a favor de Inglaterra, 14-2. Ha habido menos entusiasmo para participar hoy en las votaciones, pero bueno, ahí está, 14-2. Por acá nos escribían de que en Chetumal se escuchaba solo música, ya se solucionó, muchas gracias por avisarnos. La final acá nos dice es Argentina-España. Bueno, pues gracias por el comentario. Por acá respuestas a la pregunta, pero ya les pedimos que no en el chat, por favor, pero ya eso se corrigió. Por acá nos dicen que falleció Elsa Aguirre, hombre, qué pena. Ahorita platicamos un poquito de ella, una gran figura del cine mexicano. Elsa Aguirre falleció el día de hoy, descanse en paz. Y también por acá gracias también a David que nos publica ahí el link para que si usted es el de Facebook Live, por si usted pues nos empieza a escuchar tarde, puede escuchar nuestro resumen, el programa como usted quiera y desde el punto donde quiera, a través del Facebook, ahí puede entrar y la liga para que ingrese, pues está ahí, se la puso David Asensio. Gracias David, saludos. Por acá Navarro nos decía de lo de la energía eléctrica, ya nos dicen que ya se escucha en Chetumal, que bueno. Por acá nos publican el calendario de apertura de la jornada 1. Ah, es los partidos del Cruz Azul, particularmente, muy bien. Los campeones defensores, la máquina del Cruz Azul. El juego hoy en Inglaterra contra Argentina es a las 2 de Cancún. Sí, correctísimo, 2 de la tarde, muy buen horario para salir a comer. Y en la hora de la comida, pues queda perfecto el partido. A las 2 de la tarde, el partido Inglaterra-Argentina. Por otro lado, también nos dicen por acá, todo es por el desamor contra Argentina, causa Infantino y lo sucedido en el Mundial. Sí, sí, sí, por ahí, me parece que por ahí va la cosa. Ha habido un gran bullying cibernético contra Argentina por este tema de los supuestos favores que han sido favorecidos pues, por el arbitraje. No quiero pensar que de manera programada, ni mucho menos, pero pues en evidencia, desde la programación de los partidos, ¿no? El grupo que les tocó, quienes les han tocado en las siguientes rondas, las no marcaciones de tarjetas rojas, el exceso de faltas marcadas a favor, en fin, por todo eso, el bullying cibernético en contra de esto con Argentina ha sido abrumador, ¿no? Y creo que pues, eso ha influido en que la mayoría hoy quiera o piense que va a ganar Inglaterra. Y pues lo que son las cosas, ¿no? Inglaterra que le eliminó a México, pero pues no hay malos pensamientos contra la selección, claro que fueron muy buenos ganadores, debo decirlo, ¿no? Muy, muy, muy buenos ganadores y bueno, pues ahí han sido correspondidos con el favoritismo de la afición mexicana, ¿no? Esa es la verdad. Bueno, vamos con más noticias. Aquí le platico que descartan un brote de tuberculosis en centros penitenciarios de Quintana Roo. Esto ayer lo platicábamos de manera general. Hablaban de que está controlado, que hay ciertos brotes, sí, pero que están aislados y que hay revisiones periódicas. Pero bueno, todo el detalle hoy nos lo tiene Fernanda Duque.
8: Ante las recientes versiones sobre un posible brote de tuberculosis en las cárceles de Quintana Roo, las autoridades estatales aclararon la situación epidemiológica actual. El titular de la Secretaría de Seguridad Ciudadana, Julio César Gómez Torres, indicó que la presencia de esta enfermedad en los centros penitenciarios no es un hecho atípico y que actualmente el escenario se encuentra bajo control.
10: Nada que ver, lo que pasa es que está todo controlado, no hay una epidemia como tal, los casos que están son los casos que hemos traído en seguimiento. eventualmente cuando alguien resulta positivo de nueva forma, inmediatamente se hace el aislamiento de todos los que estuvieron en contacto y se hacen las pruebas con el apoyo de la Secretaría de Salud para descartar los casos de contagio.
8: El funcionario estatal aseguró que los casos están focalizados y bajo seguimiento puntual. Asimismo, indicó que se mantiene un vínculo directo con la epidemióloga del estado y se han establecido cercos sanitarios rigurosos. De hecho, el pasado fin de semana se realizó una revisión exhaustiva para verificar que no hubiera riesgos adicionales.
10: Se viene dando seguimiento con la Secretaría de Salud de manera puntual a través de los cercos sanitarios, del tratamiento adecuado. No tenemos ninguna situación de contacto que se haya dado, incluso recientemente. Y bueno, seguimos avanzando y seguimos cuidando la salud de las personas privadas de la libertad.
8: En cuanto a las cifras específicas, se detalló que en el centro penitenciario de Chetumal la cifra de pacientes se ha reducido, pues de 4 casos que se tenían registrados, uno ya fue dado de alta, permaneciendo únicamente 3 casos activos bajo tratamiento, reiterando que no se han presentado contagios recientes. Para Buenos Días, informó Fernanda Duque.
0: Muy bien, pues ahí está esta información. Qué bueno que estén atentos ya ahí en las cárceles. Y bueno, vamos ahora con más información. Hay que volver a formar el Consejo Ciudadano Anticorrupción y bueno, para ello están invitando desde el Congreso en universidades a que haya postulantes para participar en este Consejo Ciudadano. ¿De qué se trata? Eugenio Pacheco nos tiene la información.
3: La Comisión Anticorrupción del Congreso de Quintana Roo aprobó por unanimidad la convocatoria para integrar la nueva comisión de selección de los próximos 5 integrantes del Comité de Participación Ciudadana del Sistema Estatal Anticorrupción. Este proceso está dirigido a universidades públicas y privadas, así como a organizaciones de la sociedad civil, con el objetivo de postular expertos en fiscalización, rendición de cuentas, finanzas y combate a la corrupción. Las 5 personas electas tendrán la tarea de renovar por completo y de forma escalonada el Comité de Participación Ciudadana del Estado.
2: Misma se encuentra dirigida a las instituciones de educación superior y de investigación públicas y privadas debidamente registradas, así como a las organizaciones de la sociedad civil que tengan preferentemente experiencia comprobada en materia de fiscalización, finanzas, rendición de cuentas, participación ciudadana o combate a la corrupción del Estado de Quintana Roo, para que postulen a una o varias personas para ocupar el cargo de integrante de la comisión de selección que nombrará al Comité de Participación Ciudadana del Sistema Anticorrupción del Estado de Quintana Roo. En tal sentido,
3: con este paso se da cumplimiento a la reforma legal aprobada en mayo pasado, la cual también ordena una reingeniería administrativa total al Comité de Participación Ciudadana, que reduce el periodo de este órgano de 5 a 3 años para acelerar su rotación e implementa medidas estrictas de austeridad al sustituir su presupuesto fijo de 6 millones de pesos anuales por un tabulador basado en honorarios. Para Buenos Días, Eugenio Pacheco.
0: Muy bien, bueno, pues ahí está este tema de los postulantes para el Consejo Ciudadano y bueno, pues ojalá que haya suficientes, ¿no? Que haya muchos. Y bueno, estamos listos ya para irnos a la segunda sección de deportes. Está ya por acá el señor Saquí Domínguez, así que vámonos con los deportes.
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0: Muy bien, bueno, pues estamos listos y pues hubo respuestas, señora, a la pregunta.
11: Sí, ya se fueron los boletos.
0: Creo que hubo por ahí varias respuestas equivocadas.
11: Es que bueno, a lo mejor no dijimos cuántos campeonatos había ganado Tigres en Quintana Roo, o sea, desde que llegaron a Cancún. Y la respuesta correcta es 3. Tres campeonatos. Mucha gente se fue con la finta y decidió.
0: Sí, hubo más de 3, más de los boletos hubo, pero... Pues a los primeros 5 que respondieron bien.
11: Se los llevan, listo. Pues que se diviertan hoy en el parque. Por ahí nos vemos, yo voy a ir hoy.
0: Fíjate, 3 campeonatos, a mí me tocó narrar 2 de esos 3.
11: Qué bueno.
0: En televisión, porque era para Sky.
11: Y ahora, en ese momento. Sí, era para Sky, cierto, cierto. Y ahora bueno, van para arriba, ¿no? Porque muchos años de sombra.
0: Sí, bueno, ayer.
11: Ahora que salió del botellón Don Beto. ¿No? Recordamos, ¿sabes que él fue el primer impulsor? Es la realidad, ¿no?
0: No, fue Félix González.
11: Vaya, pero los campeonatos llegaron con
0: ¿En qué año fue el primer campeonato? ¿Lo tienes ahí?
11: Sí.
0: No, 2011. A ver, ahorita lo checo.
11: El de aquí en Quintana Roo, ¿no?
0: Ajá. Por acá lo tengo.
11: estadio. Es que sí, ya andamos con la...
0: Acá está, mira, 2011, 13 y 15.
11: Son completamente de la administración.
0: Nones, 11, 13 y 15.
11: Sí, que eran equipazos, ¿eh? Es, equipazo,
0: era, es cierto, puro, es cierto.
11: Puro Big League.
0: Es en la época de Roberto Borges,
11: sí,
0: los tres.
11: Hasta José Canseco jugó en los Tigres. Sí, en Bonfield también, ahí por ahí alguna foto. Vean, pero pues, saludos ahí. Ya, a lo mejor nos escucha.
0: ¿Cómo,
11: ya?
0: ¿Cómo se llamaba este jugador que vino y que luego regresó a la Gran Carpa?
11: Pues jugaron muchos, jugó el Rocket, jugó Karim, jugó...
0: Pero que se fue a las Grandes Ligas de regreso, un dominicano, que además ganó el título de bateo.
11: Ah, sí, claro, se fue el nombre. Pero él, me estaban contando que el próximo que pueden inducir al, o retirar el número acá sería Pablo Ortega, fíjate, que sería merecedísimo.
0: ¿Tú crees?
11: Sí, cómo no, pues también son muchos títulos y muchos años también. También podría estar Gastelum, Iker Franco... La chispa, sobre
0: yo,
11: todo.
0: Yo voy más con la chispa, ¿eh?
11: Que sí es un emblema del equipo felino. Bueno, entonces ya se lo llevaron.
0: Ahí te va. Mira, estamos hablando de... Ay, no aparece por acá.
11: Ayer, bueno, de lo que usted busca ahí con su chat GPT. O no sé, ¿qué tiene el chat GPT?
0: Pues Google.
11: Ah, bueno, tiene el Gemini, ¿no? ¿Cómo se llama? Sí. Bueno, ayer perdieron los...
0: Julio Franco.
11: Julio Franco, don Julio Franco, ¿cómo no? Ya vino veteranón y aún así conectaba, ¿eh?
0: Sí. Oye... Ya sabes, 4.37 por medio para ganar el título de bateo, locura. Se fue de regreso todavía a los Mets,
11: jugó Liga Mexicana.
0: Rarísimo, ¿no? Y los Mets tenían una crisis ya por varias lesiones.
11: Se lo llevaron
0: para la parte final de la temporada. Y lo hizo también en la parte final de la temporada, que lo tuvieron para la siguiente temporada de regreso. Sí. Julio Franco, que ya se había salido de Grandes Ligas, volvió después de... Que se
11: revió. La verdad es que eso es
0: algo parecido a lo de Cano,
11: de Robinson
0: Cano. Sí.
11: Me preguntaban si viene Trevor Bauer, si va a abrir algún partido. Dije, aquí no está en la rotación con Tigres. Esta vez, a lo mejor podría entrar de relevo, porque luego también lo utilizan como relevo, ¿no? Pero no está como abridor en este momento. El señor no lo están usando ahorita, pero sí ya está en el equipo, está ahí en la banca. Si usted lo quiere ir a sacarse una foto o algo.
0: Tipo desquiciado.
11: Está bien loquito, pero va a ser un pitcherzazo.
0: Ayer me encontré a los Diablos ahí en la plaza comercial.
11: Ah, sí, andaban ahí de shopping.
0: Andaban en el shopping.
11: Muy bien.
0: Y pues andaba yo buscando, dije, pues si me encuentro al señor Robinson Cano o al señor Trevor Bauer.
11: Fotos y...
0: Pues sí, se amerita la foto,
11: ¿cómo
0: no?
11: ¿Cómo no?
0: Bueno, pues, no me los encontré, pues tendré que ir a buscarlos al estadio.
11: Es que se quedan en el hotel que está arriba de la plaza, ¿no?
0: Exactamente.
11: Sí, por eso. Bueno, ante una muy buena entrada en el estadio Beto Ávila, los Diablos Rojos del México, con dos timbrazos en el octavo episodio, rompieron un empate a una carrera y terminaron imponiéndose 3-1 a los Tigres de Quintana Roo en el arranque de la Guerra de Guerras. Ahora le pusieron así a la Guerra Civil, pero bueno. 3-1 entonces el score final. Hoy es el segundo de la noche, con probabilidades del venezolano Melvi Acosta por Tigres y por el estadounidense Justin Courtney por los Diablos Rojos del México. El partido empieza a 7:30 de la noche, así que bueno, pues la gente quiere ir al Beto Ávila temprano, porque luego el estacionamiento se pone ahí medio rudo, el asunto en las Coronas 21, y bueno, pues la verdad es que la gente que vaya a Tigres seguramente se la va a pasar bien, porque es un buen espectáculo y aparte son dos equipos que están en pleno despegue y que seguramente vamos a ver en playoff, ¿no? Un poquito de deporte local, porque luego dicen que no digo nada de deporte local. Mandaré una felicitación a todos los alumnos de...
0: Son los Tigres locales.
11: Sí, pero luego ya sabe que hay, que no sé qué. Bueno, felicitación a todos los alumnos de la escuela Idar Karate de allá de la 102, porque presentaron su examen de grados y bueno, pues algunos también estuvieron ahí muy, muy fuertes con esto, y siempre es importante darle seguimiento a los alumnos de esas artes marciales, al tubo y esta vez en el karate. Así que bueno, pues vino gente de Mérida a examinarlos y todos pasaron satisfactoriamente. Así que bueno, pues saludos a la sensei Cristina Vázquez, segundo dan, quien coordinó el desarrollo de la jornada y estuvo en todo momento acompañando a sus alumnos, que como se dice, ya pasaron al siguiente dan. Cosa que en el karate, a diferencia de otras artes marciales, es bien complicado, ¿eh?
0: Sí,
11: son
0: sí.
11: Años y años de preparación, así que felicidades para ellos. Y también hablar del rescate de instalaciones deportivas. Hablábamos mucho de esto con Jacobo Arzate el otro día y también con Alex Luna, y pues ahora fue la región, la Supermanzana 240, ya no digamos regiones, que porque suena que todos ya
0: Supermanzana. Pero pues así se llama.
11: Pues yo digo que así se llama, ¿no? Pero bueno, pues ya sabes. La Supermanzana 240 fue rescatada, esta unidad que la conocemos como el Triángulo, bueno, pues fue supervisada por la gente del Instituto del Deporte ayer. Están recuperando estas instalaciones populares, Arturo, porque pues aunque suena como un cliché, si no tienes dónde jugar, pues cómo quieres sacar a los niños de las drogas, todo eso, ¿no?
0: Claro.
11: Entonces es importante la infraestructura deportiva. Y ayer fue la región 240, la que es.
0: No, común. Que Supermanzanas.
11: Ah, sí, perdón. La Supermanzana 240, digo, porque no se vaya a ofender a nadie. Yo conozco a alguien que se peleó en el INE porque no le pusieran región, que le pusieran Supermanzana.
0: Pues es
11: INE.
0: Que lo que se es, pues no hay manera, ¿no?
11: La verdad fui yo, pero. Pero bueno. Y al final terminaron poniéndole Supermanzana. Oiga, ayer fue el juego de estrellas de las grandes ligas y Cody Bellinger impulsó a la Liga Americana sobre la Liga Nacional, así que apenas está un inning inicial para anotar las carreras necesarias para anotar 3-0 a la Liga Nacional y obtener la victoria 49 en 96 ediciones del Juego de Estrellas. Fíjate, ya van casi 100 años. ¿A dónde habrá sido el 100, el centenario de los Juegos de Estrellas? ¿Dónde lo harán? En Yankee Stadium, ¿no? Quiero pensar. O en Boston.
0: ¿Dónde fue el primero, quizás?
11: Habría que ver dónde. Bueno, o sea, ayer ganó la Americana, entonces.
0: O en el estadio más viejito, ¿no? Salió de los.
11: Debe ser Fenway, ¿no?
0: Sí, Fenway. Fenway para de Boston.
11: San Francisco, bueno, no sé.
0: O el Wrigley Field de Chicago.
11: Ayer fue, esto fue en Filadelfia y bueno, pues la gente de Philly se la pasó abucheando a los jugadores de los Yankees y fueron ellos los que dieron la victoria a la Liga Nacional, así que bueno, pues estuvo bien. Y es todo un espectáculo, también la Liga, las grandes ligas, que son de lo más no revolucionario, más bien de lo más tradicional del mundo. El béisbol sí no ha cambiado mucho, ni en reglas, ni en muchos, si te fijas, creo que es el deporte que menos ha avanzado en ese aspecto, ¿no? Sigue siendo
0: bueno,
11: muy
0: ahorita el
11: muy
0: tema de las repeticiones y el conteo electrónico
11: acaban de meter el VAR, digámoslo así,
0: pero finalmente las reglas no cambian.
11: No cambia, o sea, el pitcher sigue siendo igual, o sea, por eso digo que es de los que menos ha cambiado. Y bueno, pues ayer también hicieron todo un espectáculo, ahí estuvo bonito el asunto, y bueno, pues eso en las grandes ligas. Y ya para terminar esta bonita sección, señor Medina, en Perú es como otro planeta, porque de verdad a veces pasan cosas ahí en Perú. Sí, en Perú, el límite. En estos últimos dos meses, más de 500 niños han sido registrados con el nombre de Haaland.
0: No.
11: O sea, no Erling, no. Le llamamos ahora Haaland Domínguez, o Haaland Medina.
0: Está feo, ¿no?
11: Haaland Álvarez. 500 niños en estos últimos dos meses, solo en Lima, Perú.
0: Yo escuché uno que yo digo que es chiste, pero me mandaron por ahí un acta de nacimiento de una niña que se llama Isisi.
11: Pues también puede ser. Sí, sí, sí. No real. Y el me decía alguna vez el señor Basilio, el director del registro civil de acá en Cancún, que sí tiene potestad el juez de negártelo, ¿eh?
0: Sí, sí, tío.
11: O sea, el juez puede decir, este nombre no va porque...
0: Bueno, a ver, Haaland no te lo puede negar. No, bueno, está muy decente.
11: Pero
0: ¿no?
11: Sí hay... Yo quería ponerle al hijo Batman y no quisieron, ¿eh? Sí. Batman Domingo, sí.
0: Estaría bien.
11: Estaba chido, ¿no?
0: Sí. Yo le quería poner a mi hijo doctor.
11: Para que sí fuera.
0: Me ahorraba yo la universidad, ¿no? Imagínate. Doctor Medina y ya estuvo,
11: sí.
0: ¿No?
11: Se le quedó, bueno. Sí, se le quedó a mi hijo
0: Menzo. Ya, señor, ya estuvo.
11: Haaland, si tengo una hija, le voy a poner.
0: Vámonos a mensajes, por favor. Ya tuvo suficiente. Se despertó muy temprano el señor Saquí Domínguez hoy. Mensajes, volvemos.
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5: Las 8 con 43 minutos.
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2: Muy bien, pues llegamos a la última hora, mi querido Sergio Cárdenas. ¿Cómo estás? Saludos, buenos días.
3: ¿Qué tal, Arturo? Muy buenos días. Un gusto saludarte como siempre y a nuestras amigas y nuestros amigos, por supuesto. Ya es miércoles 15 de julio, mitad de semana y mitad de mes. Y vámonos a la información rápidamente. Fíjense que el Ayuntamiento de Benito Juárez reforzará la vigilancia para sancionar a quienes paseen perros sin correa o no recojan sus desechos en la vía pública. Esta información tiene que ver con el último escándalo que hay ahorita a nivel nacional, ¿no? Con las declaraciones de Pedro Sola en el programa Ventaneando. Bueno, pues resulta que en coordinación con la Secretaría de Seguridad Ciudadana, policías podrán intervenir tras detectar infracciones o recibir denuncias al 911. Las sanciones incluyen, escuche usted por favor, multas de hasta 50 UMAS o arrestos de 24 a 36 horas, aunque también podrán sustituirse por trabajo comunitario según determine el juez cívico. Y en la información nacional, escuche usted, el Senado redujo al mínimo los viajes internacionales de sus integrantes tras las críticas por el uso de recursos públicos. Entre junio y diciembre de 2025 no se registró ninguna salida al extranjero, y de enero a marzo de 2026 solo 8 senadores participaron en 5 viajes. Desde septiembre de 2024 se han destinado 5.75 millones de pesos en viáticos para 42 eventos internacionales, decisión que por ahora está restringida, según informa la Junta de Coordinación Política. Y en la información global, recordará usted que la semana pasada le platicamos de una petición que había hecho la comunidad Rastafari de Kenia para consumir marihuana. Bueno, pues aquí está el resultado. Una semana después, una corte de Kenia rechazó la petición de esta comunidad Rastafari para consumir marihuana con fines religiosos al considerar que no demostró que su prohibición vulnera la libertad de culto, aunque reconoció que las leyes sobre cannabis son excesivamente severas y requiere revisión. Mantuvo, eso sí, vigente la restricción. Integrantes del movimiento calificaron el fallo como un acto de discriminación contra la espiritualidad africana y denunciaron el constante acoso policial. Pues ahí está la respuesta. Exactamente fue el miércoles pasado cuando compartimos esta información, y hoy precisamente la Corte de Kenia da a conocer esta negativa para que se consuma la marihuana por parte de la comunidad.
2: Muy bien, perfecto, pues ahí está este tema, mi querido Sergio, y yo creo que pues sí, hay que analizarlo. Y eso de los perros está tremendo, ¿no? ¿Qué manera de hacer resonar un tema, ¿no? Este comentario, pero la verdad yo creo que sí fue muy inapropiado, ¿no?
3: Inapropiado, lo que hizo Pedro inoportuno Sola. Y no, sin sentido común, sin sentido de la prudencia, sobre todo.
2: Es
3: la
2: correcto.
3: Prudencia.
2: Tío, porque podrán muchos estar o no de acuerdo con él en esa apreciación sobre la presencia de perritos y gatitos en lugares que para muchos podrán ser inapropiados, pero pues desde la forma de decirlo, ¿no? Y luego hablar de matar, ¿no? Y de carne envenenada, sí. Eso fue verdaderamente increíble, ¿no? O sea, ¿qué le pasó? Digo, habitualmente es una persona simpática, mesurada, ¿no? El Pedro Sola ha sido además un personaje pues que ha trascendido incluso generaciones, todo el mundo lo conoce, pero esto sí se totalmente fue del lugar, ¿no? No sé qué le pasó, ¿eh?
3: ¿Quién sabe qué le pasó? Mucha gente que lo conoce de cerca dice que es una persona muy amable, muy respetuosa, muy cordial, pero bueno, como preguntas tú, ¿quién sabe qué le pasó? Totalmente inapropiado e imprudente.
2: Muy bien. Mi querido Sergio, pues como siempre te agradezco mucho y pues estamos en contacto, que te vaya muy bien.
3: Seguimos el camino, mañana ya es jueves, que tengan un excelente día, cuídense mucho, por favor.
2: Que te vaya bien, gracias a Sergio Cárdenas. Y ahora hacemos contacto hasta Chetumal con nuestro compañero. Estamos aquí en Cancún con nuestra compañera Fernanda Duque. Mi querida Fer, ¿cómo estás? Buenos días.
4: Hola, buenos días, Arturo. Seguimos con la agenda en la parte económica, pero esta vez allá fue especial por el Toca Copremex, que van a ofrecer una charla sobre

0: la ley antilavado, esta ley que, pues bueno, durante varios meses la han seguido, durante varios meses han hecho esta ponencia, sobre todo por las preocupaciones y las advertencias que están realizando sobre la iniciativa privada del Estado para pues, evitar de acciones que pudieran caer en este supuesto de la ley. Esta charla va a ser con el maestro Fausto Darío Bañuelos Sánchez, que es abogado especialista en derecho inmobiliario y régimen antilavado. Hoy va a ser a las 10:30 en el auditorio de una universidad en el centro de la ciudad. Y pues bueno, vamos a estar atentos al respecto, pues bueno, de lo que ocurra de este evento.
1: Ah, ahí está el asunto, ahí está el tema. Y bueno, pues, oye, también puedes poner en agenda lo del Food Fest, ¿no? Hoy, en esta segunda semifinal, estará abierto ahí el Food Fest desde la 1:00 p.m, me parece, ¿no?
0: Sí, así es. Y se tiene, debo recordar que es un partido que seguramente va a tener muchísima afluencia, Arturo. Entonces, recordar que se abren los puntos 2 horas antes de cada encuentro. Y obviamente va a ser en plena jornada de día, va a haber luz, pero sin embargo, pues se tienen las condiciones ahí tanto de tracción, de comida y también para la protección contra los rayos del sol, pero son dos horas antes, por si la gente quiere llegar y apartar un buen lugar, pues puede hacerlo y pues también disfrutar de las actividades que tienen derivadas del Food Fest.
1: Bien, perfecto, gracias Fer, que te vaya muy bien.
0: Hasta luego, Arturo, buen día.
1: Gracias a Fernanda Duque. Y bueno, vamos a contactar a nuestro compañero Eugenio Pacheco allá en Chetumal. Antes que eso, le platico, ha habido dos temas que han sucedido muy frecuentemente, inusualmente. Hubo otra explosión de un tanque de gas, ahora fue en Huixquilucan, dejó 3 lesionados. Y digo esto porque a raíz de esta pipa que explotó allá por Iztapalapa, que dejó una gran cantidad de personas fallecidas, pues hemos visto una gran cantidad de accidentes con gas. Y esto pues, antes no era tan común. Repito, esto fue allá en Huixquilucan. Y la otra cosa que le quiero comentar es que hubo un temblor este día, un sismo de magnitud 4.1, pero ahora en Jalisco. Digo, no, sí hubo personas que lo sintieron, no fue algo grave ni mucho menos, pero pues sí han sucedido muchos sismos, ¿no? Allá el de Cuba, en Centroamérica, bueno, obviamente el de Venezuela, ahora en Jalisco, que es ciertamente también inusual. Así que bueno, pues es esto también algo que hay que comentar. Y ahora sí, vámonos hasta Chetumal, la capital del estado. Allá está Eugenio Pacheco. Mi querido Eugenio, ¿cómo estás? Buenos días.
2: ¿Qué tal, Arturo? Buenos días. Buenos días a la audiencia. Pues para comentarte que en unos momentos arranca aquí, en un conocido hotel de la capital, lo que será un encuentro para la capacitación de bomberos. Estarán presentes elementos de Playa del Carmen, Bacalar y Chetumal. Bueno, también está Felipe Carrillo Puerto y José María Moreno. Van a, de alguna manera, tener cursos como de primera línea, rescate en elevadores y equipo de intervención rápida. Están intercambiando capacitación los bomberos de los municipios del centro y sur del estado. También hoy arranca aquí en Chetumal, lo que es el taller de arte, será un espacio para niñas y niños donde se van a poder desarrollar su imaginación, aprender nuevas técnicas y crear increíbles proyectos artísticos. Es parte de estos cursos de verano que están arrancando precisamente para los estudiantes que están ya fuera de las aulas. Hay una invitación también del 20 al 22 de julio para recibir a niñas y niños y adolescentes portadores de saberes de todo México, quienes van a compartir las historias, lenguas, tradiciones, cantos y juegos. Eso será en el Encuentro Nacional de Saberes Locales, que será también aquí en Chetumal. Es parte de lo que tenemos hasta el momento aquí en la capital, Arturo.
1: Perfecto, perfecto, gracias. Gracias, Eugenio, y vamos a seguir pendientes. Que te vaya muy bien.
2: Muy buenos días.
1: Gracias a Eugenio Pacheco. Y estamos listos ahora sí para continuar y nos vamos ahora con el showbiz.
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1: Holguín llegando safe and home.
4: We are ready here. Oye, mi querido Arturo, pues con buenas noticias. A ver, ¿qué quieren? Es más, hoy vamos a dejarle a nuestra maravillosa audiencia. ¿Qué quieren? ¿Chismecito coquetón del conejo malo? ¿O cierto comediante mexicano va a marcar historia? Elijan.
1: No, pues el del comediante mexicano.
4: El del comediante mexicano. Ok, bueno, Bad Bunny va a ser demandado por una ex porque utilizó un fragmento de la voz de la chava en una canción y ya me lo andan demandando. Chicos, para que no anden pidiendo cuando hay amor y no compensen, porque si no luego vienen las demandas. Vámonos entonces con la noticia de Franco Escamilla. El primer mexicano que va a dar un show, bueno, comediante mexicano. ¿Sí? ¿Dónde crees que se va a presentar ahora?
1: A ver, ya lo vi en Nueva York.
4: Si ahorita anda de gira en Europa.
1: ¿En la Torre Eiffel o qué?
4: No, bueno, ahorita que está terminando, que por cierto, es que toda esta noticia empezó porque compartió un video en sus redes sociales enfrente del Coliseo Romano, porque ahorita está en la Bella Roma, como parte de su gira. Y este video lo dio a conocer enfrente del Coliseo. Pues más bien lo hizo porque dijo, es que ya no podía más, mi pecho no es bodega, y ahora ha anunciado que se va a presentar en el Madison Square Garden, señoras
1: Ándale,
4: y señores.
1: Pues fíjate que yo en Nueva York, cuando me tocó ver una cartelera de él, pero en el Sony Theater, que está muy cerca de Times Square.
4: Exacto.
1: Pero nada que ver el Sony Theater con el Madison Square Garden.
4: No, pues es que ahora efectivamente está listo para sumar este gran venue en su trayectoria. No es cualquier cosa, no, como bien lo dices, ubicado en Nueva York. Y bueno, pues ahora también muy en boga porque sabemos que recientemente ahí fue donde se dio esta ceremonia. Andale. Donde contrajeron matrimonio.
1: Va a estar lleno de amor el
4: Taylor
1: ambiente.
4: Swift y su esposo. Oye, pero por cierto, la niña es curiosa, ¿no? Y le hacen cosquillas. ¿Viste que también había un señor que se hizo viral? Porque con todo y smoking, estuvo juntando, después de la boda de Taylor Swift, basura. Y tú decías, pues qué hombre tan ecologista.
1: Ah, sí. No, andaba buscando.
4: Andaba vendiendo esa basura.
1: No, te puedo creer.
4: Ya sabes, la envoltura de chicle que andaba por ahí y entonces, ¿no? Vendía. ¿Quién quiere la envoltura de chicle que estuvo a un metro de donde se dio la boda de Taylor Swift? Y aquí el problema es, deja tú el loco. No, los que le compran al loco.
1: Oye, y ya faltaba que, ¿a quién quiere el chicle que mascó Taylor Swift, no?
4: Y dejó y fue pisado por Selena Gómez.
1: ¿Y cómo sabes que fue el de Taylor Swift, no?
4: Yo vi cuando lo tiró, ¿no?
1: Sí, no.
4: Imagínate. Bueno, pues esta noticia de Franco Escamilla, la verdad es que puso muy contentos a sus seguidores y creo que a lo mejor, a ver, yo no soy tan seguidora de él, me gusta su trabajo, pero además qué orgullo que un chico que le ha trabajado, que le ha costado, que él es también muy neta, que ha buscado salir adelante por sí solo, que se hizo una carrera fuera de los medios tradicionales, pues ahora se va a presentar en este prestigiado lugar que tiene, ojo, capacidad para 20,000 espectadores y que ha tenido conciertos desde un Billy Joel, un Elton John, Madonna, YouTube, Taylor Swift, entre algunos otros. Sin embargo, también, a ver, no es el primer mexicano. ¿Cuáles son los artistas mexicanos que se han
1: Vicente
4: presentado?
1: Fernández.
4: Vicente Fernández, diría Paulina Rubio. Luis Miguel, nuestro querido Juanga.
1: Sí.
4: Alejandro Fernández, Ana Gabriel, Peso Pluma y Maná. Han sido los artistas que han presentado conciertos. Sin embargo, aquí es en donde viene la nota al pie. Es el primer comediante mexicano que pisa ahora y que, bueno, pues ahora va a tener este reto que seguramente, mira, con tanta gente latina que lo sigue y hemos visto que para él ni siquiera tienen que hablar el mismo idioma, cómo le fue en Japón, ¿no? Precisamente en diferentes partes del mundo, que la gente pues lo sigue, le gusta su trabajo. Y lo que sí es cierto es que anteriormente ya se había presentado en el Hollywood Theater, que es precisamente un recinto de menor capacidad.
1: Para mil.
4: Dentro del
1: 1200.
4: Mismo complejo, ¿ok? También
1: estuvo en el Madison.
4: Ajá.
1: Ah, no, es que yo lo vi en el Sony Theater, que es para mil y feria.
4: Y también ya estuvo en el Radio City Music Hall.
1: Ah, mira.
4: Pero, pues es que ahora, o sea, es como decir, ya estuvo en el Blanquita, ya estuvo en el Teatro Metropolitan y ahora trae el Estadio Azteca.
1: O el Auditorio Nacional, ¿no?
4: Exactamente.
1: Porque fíjate, ya estuvo en el Auditorio Nacional, que
4: ya
1: hizo
4: tuvo,
1: varios llenos,
4: y
1: ¿no?
4: Y le fue muy bien.
1: Ya llenó Arena Ciudad de México.
4: Exactamente.
1: Que ahí son, creo que 12,000 o 13,000. Y ya llenó varias veces Arena Monterrey, que también es del mismo vuelo, ¿no?
4: Exactamente. Y pues ahora, ¿tú crees que de miedo. Y entonces,
1: no, no, eso sí, no.
4: No, algo no, que tienes de hombre.
1: Ya tiene dominada las masas.
4: Y mucha seguridad. Entonces, lo que sí compartió la fecha, señor, señora bonita, por si usted quiere ir tramitando su visa, su vuelo, todo. Ya sé quién va a pedir vacaciones, ¿verdad? Para esta fecha. Vamos, vámonos. Va a ser el próximo 9 de julio 2027 en Nueva York.
1: Ah, dentro de un año.
4: Escamilla. Bueno, pero pues dijo ya. Yo ya no puedo. Yo creo que ya le confirmaron, cerraron negociaciones. Dijo, de una vez voy avisando como parte de su gira el juicio. Y dice, por favor, dentro de este video, dijo, sepárenla. Nada de que se murió la mamá. O sea, ahí quiere ver a todos sus seguidores.
1: Fíjate, Arena Ciudad de México tiene capacidad para 22 mil personas. Mira. O sea, sí ha estado en un foro de esas magnitudes. Digo, aquí el tema es que no está en su país, está en un país extranjero y de habla inglesa.
4: Y de habla inglesa, pero ¿cuántos latinos, cuántos mexicanos no hay allá?
1: Pero es que, ¿sabes que cuando es cantante, o sea, si tú puedes ser fan de música en español a pesar de que hables inglés, ¿no? Pero no eres fan de un comediante que hable español si tú no hablas bien español. O sea, aquí el tema es que va a llenar ese lugar con personas de habla hispana necesariamente.
4: Sin duda.
1: Porque si no, no le entiendes nada, ¿no?
4: Entonces, y aparte con su comedia, que además es muy peculiar.
1: Pues sí, a ver qué show prepara, ¿no? Porque seguramente preparará material nuevo para esa presentación.
4: El juicio, ¿no? Así se llama.
1: La que está haciendo, es la gira de ahorita.
4: Sí, la que va a presentar en el Madison Square Garden, se llama que... El Juicio.
1: Ok, muy bien.
4: Sí, sí, sí.
1: Pues muy bien, bien por él, ya boxeó.
4: Ya
1: y en Arena Monterrey.
4: Además, y le partió su mandarina al escorpión. Que aparte, pues ya sabes, ¿no? El otro decía que no, porque se ve que es un poco más alto. Franco no tiene de chaparro
1: nada. No, nada, no, es bastante alto.
4: Pero se preparó. Es que aparte, mira, hay que reconocerle, independientemente si nos guste su comedia o no. El hombre dijo, ahora, quiero hacer las rimas.
1: Sí, sí, sí, sí.
4: El freestyle. Y le ha ido fantástico.
1: Lobo. ¿Se llama qué? Lobo.
4: Apoya también a chicos que vienen detrás de él, comediantes. Después, oye, pues que el boxeo y se metió a clases, ¿no? Y la condición que tú lo ves y dices, sí, este hombre que.
1: Sí, bajó creo que 15 kilos para la pelea.
4: Fuma mucho, aparte. Sí. Y también, digo, fuera de uno que otro comentario que se volvió polémico, pues hay que reconocerle que siempre ha sido muy neta en cuanto a la forma en la que habla. Ha compartido también. Yo creo que estas situaciones personales que cualquiera puede llegar a tener, como el tema de su papá, cómo sanó esa relación con su papá y cómo a pesar de los problemas que tuvo en su momento, de esta incomprensión, al final de él agradece y también es cuando también se llena de mucha emoción cuando recuerda a su papá, ¿no? Lo que le juzgaba, lo que lo regañaba y demás. Y al final puede decir que una de sus más grandes satisfacciones es cuando su papá al final sí lo llegó a ver ya presentándose en estos grandes lugares, el éxito y el cariño que la gente le tenía. Entonces, es un chico, la verdad, un niño muy joven, al que hay que, la verdad, pues sí, reconocerle todo el trabajo.
1: Oye, y antes de despedirte y despedirnos de la audiencia, pues simplemente recordar esto que hace ratito que comentábamos para dar un poquito más de detalle del fallecimiento hace unas horas de Elsa Aguirre, esta diva de del cine de oro mexicano, y que bueno, pues falleció el día de hoy. Ella nació el 25 de septiembre de 1930 en Chihuahua, tenía ya varios años un poquito mal de salud, pero ahí andaba. Y desde luego, bueno, pues la recordamos por grandes películas, ¿no? En esa época de oro, pero también por estar en varias telenovelas, entre ellas Acapulco, Cuerpo y Alma, Mujeres Engañadas, Lo que es el Amor, en fin, algunas otras. Siempre una mujer seria, elegante, fuera de escándalos, pero sí, sin duda, una de las grandes divas del cine mexicano. Pues hoy falleció y desde luego, pues hoy le rendimos homenaje a la gran Elsa Aguirre.
4: Guapa, ¿eh?
1: Sí, sí, siempre muy guapa.
4: 95 años.
1: 95.
4: Sí. Falleció en Cuernavaca,
1: Morelos. Casi 96.
4: La originaria de Chihuahua.
1: Pero bueno, hoy la recordamos. Mi querida Yas, muchísimas gracias y nos quedamos contigo.
4: Por favor, quédense con nosotros y nada de despedirnos, Arturo. Al contrario, por favor, invitándolos a que se queden con nosotros porque está Bioni hoy con nosotros. Y porque hoy traemos un test maravilloso. A ver, pregunta. Y hay que hacer aquí autoconciencia. Es donde nos respondan a usted mismo. ¿qué tanto están preparados o estamos preparados para un imprevisto? Y me refiero a colchoncito económicamente. ¿Qué?
1: ¿Qué es eso?
4: Se avería el coche. Que alguna enfermedad, que no, uno no quisiese, un accidente o lo que sea, que también estamos preparados. Y hay un porcentaje que la verdad cuando lo vi me dejó fría de... ¿Cuál es el porcentaje de la población en México que cuenta con algún seguro o que prevé ese colchoncito en caso de, pues, algo que nos desbalancea y que a lo mejor nos compromete económicamente? Entonces, vamos a hacer un test con todo y pluma, lápiz, crayola, plumón, lo que usted tenga a la mano, carboncillo si quiere, con tal de que ubiquemos en qué grado o en qué nivel de preparación estemos. Yo lo hice y la verdad es que me deprimí, pero mejor lo quise compartir. Terapia grupal.
1: Oye, hablando de encuestas, cerramos la de Inglaterra-Argentina hoy. 3-1 favorito de Inglaterra sobre Argentina entre los la audiencia de Buenos Días. Pues así andaba más o menos ayer de Francia-España, ganó España. Así que...
4: Hey, you.
1: Muy bien. Miquel, ya nos quedamos contigo. Por gracias, favor. Que gracias. Te vaya muy bien. Éxito. Recuerda que allá en Chetumal se quedan con la programación del 92.9 de La Z, pero si quieres escuchar allá, simplemente entre en hitscancun.com y la escucha hasta las 2 de la tarde. Y nosotros aquí nos despedimos a nombre de todo el equipo. Soy Arturo Medina. Gracias. Buenos días.
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8: Las 9 con 8 minutos.
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Good morning, everybody! Y hoy, teniendo un Wonder Wednesday, señoras y señores, bienvenidos a esta mitad de semana, este miércoles, además, mitad de mes, 15 de julio 2026. Si me lo permites, efectivamente tu servidora te va a acompañar a lo largo de esta mañana y partecita de tu tarde. Recuerda que estaremos hasta las 2, una hora en la cual vamos a empezar con muy buena música a cargo de Benson Boone, a cargo de también The Weeknd, The Hozier, entre algunos otros, pero sobre todo con esta dosis que nos hace que como bandita tengamos como este cafecito digital a través de esta frecuencia que no sé tú, pero al menos a mí me pone de muy buen humor. En este miércoles, oigan, vamos a despertar un gran hit de la mano de un coreano que se hizo viral un día como hoy, hace muchísimos años, con una rolita que tú y yo bailamos, y es más, no solamente nosotros, sino en todo el mundo. Es más, te apuesto que hasta tu abuelita seguramente en algún momento la llegó a bailar. En nuestro Smart Living, así como lo escuchaste con el buen Arturo Medina, vamos a hacer hoy un test acerca de qué tan vulnerable eres ante un imprevisto económico. ¿Y qué hacer? Digo, no nada más hablar del mal, sino también de cuáles pueden ser las posibles soluciones, porque hoy toca platicar acerca de dineritos y también cuidar, y con información, eso también nos hace que tengamos una vida mucho más inteligente. 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Y juntos tú y yo en este Wonder Wednesday nos encontramos rolando por la vida. Es más, no solo así, sino rolling in the deep.

0: Las 9 con 23 minutos.
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1: Es correcto, guerreritos de la cafeína, del amor y, ¿por qué no?, de esta vida. Bienvenidos a una edición más de esta misión, sobreviviendo a la vida adulta. Porque aquí en el Morning Heat somos aquellos que pase lo que pase, pese lo que pese, seguimos avante. ¿A poco no? Claro. Oigan, armadura dorada, pero lomo plateado, pero ellas empoderadas, bellas, seguras. A ver, sin embargo, hoy quisiese yo preguntarles si les ha pasado que en la noche, una noche cualquiera, escógela tú, juras y perjuras. No, hoy va a ser ese día en el que hoy sí me duermo temprano. Y al día siguiente, o sea, como hoy, pues aquí estamos, con café en mano, con un mucho de ojeras de mapache desvelado. Y la pregunta del millón que hoy te quiero hacer y que desde ya te invito a que participes a través de nuestro WhatsApp 998-40965. ¿Eres de los que duerme mañana? ¿Cómo es eso, Jazz? Sí, mira, ahora vamos a decirlo sin Yolanda, Mari Carmen, ¿te parece? Porque vamos a aceptarlo. Somos de una forma un tanto inconsciente, fugitivos de Morfeo. Es decir, ayer nos dormimos hoy. Y así como van las cosas, es muy probable que hoy termines durmiéndote mañana. Un ciclo infinito en el cual tú le dices y le prometes a tu almohada, hoy sí voy a llegar puntual, pero se te atraviesa el capítulo 14 de la serie. ¿O en qué capítulo vas? Como en el 6, ok. De cierta serie que no vamos a mencionar, que causa estragos en el sueño de muchos mexicanos. O que dices un videíto más, o te pones a scrollear y ¿qué creen? No, es que esto yo lo comparto porque aquí no se juzga a nadie. Aquí es terapia grupal. A mí me pasó. Yo me puse a ver qué temas, que si de decoración, que si esto y lo otro. ¿Qué creen? Casi la niña, 1:40 de la noche, metiéndose a la cama, chulada de Dios. Entonces, pues así se nos va el tiempo. Y yo quiero saber de ti. Quiero que me mandes tu mensaje de texto o mensaje de audio a nuestro número de WhatsApp 998-40965 y que nos digas, ¿eres team me duermo mañana o team de sí soy disciplinado, sí logro descansar mis 8 horas, 7 horas? Pásanos por favor la receta porque queremos saberlo. 998-40965 es el número en el cual te puedes reportar con nosotros para que nos digas, ¿eres de los que se duermen mañana? Porque yo sí. Y queremos saber cómo se le hace, si se toman algunos polvitos mágicos que digan, hey, para que te duermas temprano, abracadabra. Ella es Lady Gaga, son las 9:32. Estamos juntos en el Morning Hits.

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0: Las 9:40.
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Muse con muy buena música en Hits 96.5. Uprising, lo escuchamos a través de esta sintonía en la cual pareciese, uno quisiese que no fuese así. Pero sí, señoras y señores, a veces cada día nos encontramos con estos retos de cómo vamos sobreviviendo a la vida adulta. Y hoy yo te pregunto, ¿eres del team de los que decimos... hoy me duermo temprano y a la mera hora nos terminamos durmiendo mañana? Porque ¿a poco no? Decimos, espero que yo algún día me encantase, pueda dormirme antes de las 12, porque no puede ser que todos los días me duerma al día siguiente. No, señor. Ayer me dormí hoy y seguramente así como voy, hoy me voy a dormir mañana. ¿Cómo es que los cancunenses duermen? ¿Sí somos fugitivos de Morfeo o eres de los que sí cumple tu promesa? Y... No, ya. Yo llueva, truene, relampagué. O sea, sí o sí, religiosamente me voy a la cama y duermo temprano. ¡Saludos! Miércoles de quincena. Gracias, mi querida Patti. Participa en el tema. Gracias, Laurita. Saludos. Muy buenos días también para Oaxaca. Oigan, ¿los de Oaxaca sí duermen bien o solamente somos los de Cancún los que nos desvelamos? Saludos, participen, chavos. Si no, no les pongo estrellita, Saluditos a mi querida Fer, ¿cómo estás? Dice, Jazz, muy buenos días. Te escucho con un ojo cerrado y el otro también. Soy de las que dice cada noche, hoy sí, me duermo a las 10. Mira, ahí está, sí somos. Y aquí me tienes desvelada porque a alguien se le ocurrió la buena idea de ponerse a ver tutoriales de cómo plantar suculentas hasta las 2 de la mañana. ¡Sí soy! Mis ojeras ya tienen nombre y apellido. No, hombre, mi Fer, ya sé. Es que aparte uno se va como hilito de media, que aparte hoy por hoy las redes nada mal programadas pues tienen ese algoritmo que ves algo que te gusta y le vas scrolleando y entonces el siguiente video te manda algo más. O incluso las tiendas en línea le pones ya el producto que estás buscando y te mandan a otro similar, a otros precios y ahí vas. O en tu caso, pues de un video pasas a otro y ahora ya es... Oigan, si alguien requiere un especialista en plantado de suculentas, aquí tenemos a Fer. Que de algo sirva, Fer. Cobra por cada consultoría. Saludos, mi querida Marianita. ¿Cómo estás?

invito a un café. Claro que te invito a un café. Ahí está, mira. Recién servido, recién hecho. ¡Qué bárbara, Jazz! Me leíste el pensamiento. Siento que mi cerebro es como una computadora con 50 pestañas abiertas y no sé cuál es la que tiene la música sonando. Necesito ese manual de señales de seguridad urgente. ¡Ay, Marianita! Ya lo sé. Oye, sí es cierto. Por lo menos al celular o a la computadora, pues las va cerrando, ¿no? Dices, ya tengo muchas abiertas. Pero uno, ¿cómo? ¿Cómo la cierra? ¡Saluditos! ¿Quién más tenemos por acá? Dice, Jazz, excelente día. Soy Lupita. ¡Hola, Lupita! Fíjate que desde niños, mi mamá nos enseñó a dormir temprano y a levantarnos temprano. Eso, una mamá responsable para poder hacer nuestras actividades con tiempo, en orden y sin prisa. Así que, al menos yo, sí soy disciplinada con mis horarios. Me gusta respetar y que respeten mi tiempo. ¡Amo! ¡Amo! Lupita, creo que eres de las... no sé, iluminadas y eternas. Iluminada y eterna. Oye, pero qué gusto, ¿cómo le haces? Es que sí, como tú dices, es cuestión de educación, pero que además, pues lo cumplas. Y a lo mejor puedes decir, a mí me vale que los demás no quieran irse a dormir temprano porque se pusieron a ver la serie o una peli, pero yo sí, con permoa y te vas. No hay nada como, ante todo, tu determinación. ¡Eso, mi Lupita preciosa! ¡Saludos al buen Beto! Dice, sin Yolanda, Mari Carmen. Pues sí, por eso les digo, porque yo pregunté. Pero claro que lloré al momento de preguntarlo. Yo sí, lloré. Y con Mari Carmen también. Dice, yo aplico esa de que, digo, 5 minutitos más en el celular. O por terminar el nivel del juego. Y ya cuando me doy cuenta... ya salió el sol. No, estás cañón. No, imagínate. ¿Y cómo le haces, Beto? ¿Qué edad tienes? Dice, ¿a poco eso también es falta de señales de seguridad o es falta de juicio? ¡Saludos hasta cabina! Pues creo que sí. Mira, enjuiciados ya andamos todos. Participen, eres el team. ¿Te vas a dormir mañana? O de los que sí, como Lupita, cumplen y se van a dormir temprano como buenos hijos de Morfeo. Ajijo. Vámonos con más música. Oigan, y recuerda que también nos puedes escuchar en hitscancun.com. Saludos hasta la hermosa Oaxaca. Saludos hasta también Michoacán, a Ciudad de México. ¿Desde dónde nos escuchan? A la gente que también está en otro país, díganos de dónde. Amamos saber que tenemos hits lovers y guerreritos de este condado maravilloso ubicados en diferentes partes del mundo. Porque ser un hit lover no es cuestión geográfica, es cuestión de gustos y de buena música. Como por ejemplo, de Hozier. Esto es Take Me to the Church a las 9:55.

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3: Las 10 con 3 minutos.
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1: Diez con 10 de la mañana en ese miércoles 15 de julio, tercer día de esta semana número 29. Y oigan, a 169 días de finalizar 2026. ¿Cómo van esos propósitos? Bueno, ahorita, si tu propósito era ahorrar, pues ¿qué crees? Creo que te va a servir un test. Que hoy vamos a compartirte para saber qué tan vulnerable estás en cuestiones de imprevistos económicos. Y si tienes seguro o no, ¿qué pasa con los mexicanos? ¿Ahorramos? ¿Tenemos seguros? ¿No nos preparamos? ¿Hacemos un colchoncito económico? ¿O de plano andamos por las calles? Bueno, pues te voy a platicar de esto y mucho más. Vamos precisamente, además, a despertar un gran hit. Nos vamos a poner a bailar. Eso sí, muchachos. Al ratito el estrés, pero antes vamos a despertar un gran hit. ¿Qué pasaba en un día como hoy? Que literal, YouTube se rompía con una rolita y desde el otro lado del mundo. Ok, todo esto y mucho más. Recuerda nuestras redes sociales en Facebook, Instagram y TikTok. @hits965. Así, lo buscas, @hits965. A tu servidora le encuentras YAZZ, ok. @YAZZ, para que desde ya, por favor, me sigas, compartamos locuras dentro y fuera de cabina, pero sobre todo la mejor música, porque llega esta gran canción, un cover, ¿te acuerdas de Blondie? Pero a cargo de One Direction para la chaviza. One Way or Another, a las 2:10:12.

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2: ¿Te suena un poco conocido este ritmo? A ver, es K-pop, sí. Pero mucho antes de los BTS, queridos jóvenes, que sé que ya hay algunos de vacaciones, hubo algo que sucedió mucho antes de que estos nuevos y estas nuevas, pues no solamente boy bands, porque también hay chicas, antes de que el K-pop explotara, que literal rompió el YouTube. Y para eso nos vamos a ir tú y yo exactamente a un 15 de julio del año 2012, un día como hoy, porque el rapero surcoreano Psy se le ocurrió subir el video de esta emblemática canción a YouTube. En 5 meses fue el primer video en llegar a millones de views en los primeros 5 meses. Para 2014 rompió el contador que YouTube tenía con, o sea, millones de reproducciones, y la plataforma de hecho tuvo que reprogramar su código gracias a él. Hoy tiene más de 5,000 millones. Fue el primer K-pop que tu mamá, sí, tú que me estás escuchando, que tu jefe, que la ONU incluso bailaron. ¿Y por qué fue que se hizo tan icónica esta canción? Bueno, pues por el baile del caballo. Ya seguramente te estás imaginando, a los que ubican esta canción, a qué me refiero. Porque Psy inventó precisamente este horse dance, imitando como si montara un caballo invisible, que era como ridículo, pero fácil a la vez. Y esto, pues obviamente, volvió imposible no hacerlo. Una Britney, una Madonna, un Obama, bueno, todo mundo lo bailamos. Era una sátira más un beat brutal que mezclaba, pues, electro, rap coreano, un humor absurdo. Que, a ver, es más, ni siquiera entendíamos, pero que vimos un video con colores neón, niños bailando, viejitos bailando en un sauna, Psy gritándole a una chica en el metro. Todo sin sentido, pero a propósito. Y es que vino este coreano con 34 años a romper estereotipos. A ver, no era un idol como, chicas, ustedes ven a los BTS. No, no era ni guapo ni era flaco. Era así gordito, pero era chistoso. 1.70 metros, que le demostró al mundo que el pop no solamente se trata para veinteañeros con abdominales. ¿Y por qué se hizo tan viral? Bueno, pues a través de YouTube la gente también comenzó a crear más parodias. Todo mundo lo quiso recrear en todas partes del mundo. Y es que no necesitábamos entender coreano, porque ese opa se pegaba aunque no supiéramos qué era lo que decía. Y el coro, pues precisamente es este gancho de baile, y esto pues le dio la receta para volverse viral. Un timing perfecto. En 2012, pues apenas comenzaban los smartphones y las redes sociales, y fue la primer canción global, sin radio, sin disquera, en convertirse en todo un hit. Porque la mandabas por WhatsApp antes de que sonara en la radio, había memes, ¿no? La forma de cómo se veía en internet, que todos querían ser parte de este video, todos lo querían bailar, subirse incluso a este trend. Pero a ver, vamos un poquito más allá. ¿Qué significa o en qué se inspiraron para la composición? Bueno, el Gangnam, ya te di una pista de cuál es. Ah, ya sabías. El Gangnam hace cuenta que es el Beverly Hills de Seúl. Y entonces Psy se burlaba de estos nuevos ricos, ¿ok? Del distrito de Gangnam. Esa gente que muchos, no todos, pero muchos aparentaban lujo. Ya sabes, un café carísimo de $15, rentando Lamborghinis por hora, pero viviendo de poses. Y se inspiró también como en esa gente que vive endeudada con tal de cumplir ciertos estereotipos, vistiendo entre comillas de clase, pero, o sea, loco. Entonces, pues era una sátira precisamente de esta vida fancy, pero hueca, al final de cuentas. Y el beat lo copió de un electro holandés, más tomando a lo mejor en cuenta algunos otros ritmos. Quería música tonta para gente lista. Y precisamente ese es el significado. Opa, Gangnam Style, es igual a tu hermano mayor tiene un estilo Gangnam. Es una traducción, pero es parodia, y es como esa parodia a la alta clase wannabe, ¿no? A los que quieren ser, a los que quieren aparentar. Y Psy describe a esta chica, culta de día, pero loca de noche, y a un tipo que bebe café de un trago, pero en la pista se vuelve, qué bárbaro, toda una bestia. Crítica social disfrazada de fiesta. Así que tú y yo vamos a despertar este gran hit, lanzado un 15 de julio del 2012, con ese coreano que rompía los estereotipos con sus lentes oscuros y que le enseñó al planeta a montar un caballo invisible, pero que más allá de una canción, era esa cachetada con glitter a la gente pues con esta personalidad en Seúl. Con esta rola vino a romper YouTube, rompió estereotipos y nos rompió la cintura, porque al final de cuentas, pues ¿por qué no? Vamos a bailarlo. ¿Qué sucedió un día como hoy? Despierta tu hit. Él es Psy y esto es el Gangnam Style.
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0: Las 10 con 26 minutos.
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3: Y estamos juntos, efectivamente, a las 10:34 a través del 96.5 con tu servidora hoy platicando acerca de si eres de los que se van a dormir mañana, porque ayer nos dormimos hoy. Ya les compartí un meme a través de Instagram, @jazzholguin. Saluditos, mi querida Patti, dice, yo soy del team, me voy a dormir mañana, definitivamente. Patti, ¿quién te viera, eh? Yo hubiera apostado que tú eres de las más disciplinadas. No sé qué pasa, Jazz, pero de repente ya casi es la una y yo sin dormir. A ver, no me voy a salir del tema, pero ¿no les pasa que hay ciertas horas, tanto en la mañana como en, bueno, no sé, todo el día, que de repente dices, bueno, tengo media hora, volteas 3 segundos y ya pasaron 26 minutos? ¿En qué instante? Y entonces yo siento que eso nos pasa... La otra excusándose. Eso nos pasa en la noche. A los que decimos, hoy sí me voy a dormir temprano. ¿Y cuál? ¡Sáscate! Terminamos a la 1 o 2 de la mañana. O el fin de semana, el día que descansas, pues peor tantito, 3. ¡Ay, sí me pasa, Pati! Mira, qué bonito saber que no estoy sola. ¿Quién más anda por acá? Saluditos. El buen Agus, ¿cómo estás? Dice, yo me voy a acostar cuando se despide el Gabo Yergi de su programa. Todos entre semana. ¡Wow! Oye, qué padre. Me encanta que ese sea tu reloj. Cuando el Yergi a las 10 se va, el buen Agus también dice, buenas noches, abur. Seguramente le va a dar mucha felicidad que... pues contigo se vaya con su besito de las buenas noches y a dormir. Te mando un abrazo, mi querido Agus. Carito, ¿cómo estás? Muy buenos días. Ya tú hablando de descanso profundo y yo aquí con mis hijos saltando en la cama desde las 6 de la mañana porque ellos no se apagan. Basta con que se duerman un rato y se recargan. No recuerdo cuándo fue la última vez que dormí de corrido. Más de 6 horas. Somos muchas las que sobrevivimos a base de café. Vivo de pura ansiedad. No me digas eso, Caro. No, es que bueno, con hijos está cañón. Ay, no. Carito, abrazos. Ven, ven aquí. Ven a mis brazos. Duérmete 5 minutos. Y aparte, no, pues es que con hijos está cañón las pestañitas. Uno dice pestañita, pero la verdad es que ni siquiera a veces te da chance. Ay, no, andamos muy mal, chicos. Buenos días. Efectivamente, te escuchamos desde La Piedad, Michoacán. ¡Eso, mi George! ¡Yo sabía que ahí estabas! De repente, dice irreferente, hoy la otra. ¿Ves que no he dormido? Referente al tema del sueño, fíjate que he sido de las personas que me duermo temprano y me despierto temprano. Muy bien, eres de los elegidos. Aunque me desvele, por más que quiero despertar tarde, no más, no puedo despertar después de las 6:30. O bueno, a las 6:30 ya estoy despierto. Saludos y un fuerte abrazo. ¡Qué bárbaro! No, es que también, si uno se desvela, está cañón. ¿Cómo le haces? Ay, no, imagínate, desvelado y luego a la otra. Sí o sí te levantas y abres tus ojitos 6:30 de la mañana. No, mi George, pues entonces no te me desveles. Mi querido Diego, ¿cómo estás? ¡Qué dolor de realidad, Jazz! A las 12 a.m., mi cuerpo ya está en la cama, pero mi sistema nervioso sigue respondiendo correos mentales. No, chavo. Literal, mi cerebro no sabe que el día terminó y cree que estoy en una guardia eterna. ¡Cuenta conmigo! Soy del team, me duermo mañana. ¡Eso, Diego! No estás solo. Andamos en la calle, pero solo no estás. Ay, Dios. Yo no sé si reír o llorar, pero de algo tenemos que salir de esto. En algún momento yo tengo la confianza que haciendo esta terapia al aire vamos a tener algún psicólogo que nos diga, oigan, les doy descuento a todos los Hits Lovers. que requieren. Tengo un psiquiatra buenísimo. Dice, me dormí hoy. Rebe preciosa, ¿cómo estás? Rebeca, Ana Paula, Sofía, Susana, ¿dónde habías estado? Bailando el Ganga Style. ¡Esa guapa! ¡Ay, qué gusto! Dice, muy England mood. No, hombre, ya sé. Mira, yo ya ni digo a cuál voy a apoyar, porque al que apoyo, pierde. Entonces, ¿mejor? O voy a decir que le voy al otro. Dice, un abrazo, que tengas bonito día. Gracias, mi querida Rebe. Sí, mira, también bailando ahí el Gangnam Style. Y sí, me dormí hoy. ¡Eso, mi Rebe! ¡Venga, venga! Y hoy nos dormimos mañana. Gracias. Y tenemos uno más. Valeria, ¿cómo estás? Dice, yo todos los días me digo a las 9 de la noche. Hoy sí soy una adulta funcional y dormiré 8 horas como se debe. ¡Eso, mi Vale! Pero yo a las 12:30 digo, un videíto más. Ya sé, es un vicio, ¿qué hacemos? No sé, chava, yo soy la menos indicada para dar un consejo. Soy pésima, ¿no? ¿Yo qué te puedo decir? Pero mira, café en mano. Ah, ya sé que sí te puedo recetar, mi querida Vale, y a todos los guerreritos que dormimos tarde. Algo para despertar. Vamos a ponernos a cantar. Ya son las 10:40. Ya Solín te acompaña en Hits 96.5.

0: Las 10 con 45 minutos.
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1: A ver, queridos hits lovers, rockeritos y guerreritas, este es el momento en el que te quiero invitar a que saques papel, pluma y lápiz. Vamos a hacer un test. Sí, vamos a hacer un test. Este es un examen, es sorpresa. No te preocupes, no hay opciones múltiples, pero lo que sí es esta pregunta que creo que a veces no nos hacemos. ¿Qué tan vulnerables podemos llegar a ser ante un imprevisto económico? Y resulta que pues creo que lamentablemente nadie estamos exentos a un accidente, a una enfermedad, a un huracán, por ejemplo, que aquí en nuestra zona sabemos que se da, o cualquier otro imprevisto que, a ver, son situaciones que ponen a prueba, sobre todo, nuestras finanzas personales. No me vas a dejar mentir. Y lamentablemente hay personas que a veces no estamos preparadas para alguna emergencia económica. Y los problemas financieros pues no ocurren a veces por los gastos diarios, sino por estos eventos inesperados. A ver, y es que nadie amanece un día y dice, hoy como que tengo ganas de un reto. Hoy quiero endeudarme, ¿no? O hoy quiero perder mis ahorros. Pues no. Y entonces muchas veces por eso nos aconsejan contratar un seguro de vida o un seguro de lo que sea para estar preparados para este tipo de eventos. Fíjate que me llamó la atención porque la Comisión Nacional para la Protección y Defensa de los Usuarios de Servicios Financieros, o sea, se la Conducef, dio un test. Me lo encontré y dije, esto lo tengo que compartir con los Hits Lovers para saber qué tan vulnerables estamos ante uno de estos imprevistos. No todas las personas necesitan o requerimos las mismas coberturas. Cada quien puede elegir un tipo de seguro dependiendo del tipo de vida, las responsabilidades familiares, pero el patrimonio o el nivel de exposición a distintos riesgos. Aquí viene lo interesante. Solo el 7% de la población tiene algún seguro de vida, algún seguro de gastos médicos, algún seguro de auto, algún seguro de casa o un plan personal para el retiro. Y eso me da miedo porque, chavos, eso es a lo que le tenemos que realmente prestar atención. Pero cada quien tiene también diferentes necesidades. Así que vamos a hacer este test sobre el estado de tus finanzas personales. Saca papel, listo, pluma, lápiz. ¿Ya están todos? ¿Sí? A ver, todos. Mis jazz. ¿Ya están listos? Ok, va. Pues vamos entonces. Aquí nada más tú vas a ir sumando tus puntos, ¿ok? Es muy fácil. La primera pregunta es, si dejaras de trabajar hoy, ¿quién cubriría los gastos? Inciso A, todo depende de ti. Esta respuesta tiene dos puntos. Al final los vas a sumar, ¿ok? Inciso B, aportas, pero no eres el único o la única. Si esta es tu respuesta, te das un punto. O C, no depende todo de ti y ahí no vas a sumar nada. ¿Ok? Perfecto. ¿Vamos entendiendo? Perfecto. Ahora vamos. Siguiente pregunta. ¿Alguien depende de lo que ganas? Inciso A, sí. Dos puntos. Inciso B, no, y ahí no sumas nada. Ok, siguiente pregunta. Si te enfermas o tienes un accidente, inciso A, no tienes cómo cubrir los gastos y le vas a sumar dos puntos. Inciso B, el dinero lo tienes, pero no es suficiente. Le vas a sumar un punto. Y tenemos la C, el inciso C. ¿Cuentas con un respaldo médico y a un ahorro suficiente? Ahí no le sumas nada. Vamos con la vivienda. Tu vivienda tiene un imprevisto. Llámese sismo, llámese huracán, llámese incendio o robo. A, ¿estás totalmente desprotegido? Le das dos puntos. Medio protegida, un punto. No, es que tengo un súper seguro, Jazz. Ok, te vas al inciso C bien protegido. No sumas ningún punto. A los que tienen auto, ¿qué tan protegida o protegido te encuentras? Inciso A, no tengo seguro. Le sumas 2 puntos. Inciso B, tienes un seguro básico, ¿ok? Un puntito. E inciso C, no te preocupa, no tienes cobertura amplia y lo único que tienes es la bendición de Dios, ¿ok? También, 0 puntos, ¿ok? Tienes toda una cobertura amplia más la celestial y ahí no le sumas nada. Vamos con la siguiente. Si te aparece un gasto fuera, inesperado, inciso A, ¿puedes cubrirlo? No puedes cubrirlo de plano. No sé, se poncharon 2 llantas y las tienes que comprar. No puedes cubrirla, te vas a 2 puntos. Inciso B, apenas si la librarías, 1 punto. Inciso C, si puedes hacerlo, no te desfalca, no tienes problema, 0 puntos. Y vamos a la última. Si tú llegaras a faltar, inciso A, sería muy difícil para tus familiares salir adelante. 2 puntos. B, tengo un ahorro que les podría ayudar por cierto tiempo. 1 punto. O inciso C, pueden continuar sin problemas económicos. 0 puntos. Ahora, vas a sumar los puntos, obtienes el resultado, ¿ok? Y ahí te va a dar. De 0 a 4 puntos, tienes buena protección. Tienes una base sólida para enfrentar imprevistos, aunque es recomendable que también revises periódicamente tus seguros y que tus ahorros sí sean suficientes. No te me confíes. Los que sumaron de 5 a 9 puntos... Hay áreas por fortalecer. Hay cierta protección, pero puede que a lo mejor no sea la suficiente para cubrir algunos riesgos importantes y hay que ubicar e identificar qué es lo que puede dar mayor riesgo a tu estabilidad financiera, priorizando esa cobertura. Y los que de plano andan de 10 a 14 puntos, ya sabes que saqué una puntuación altísima. Pues así de alta es tu vulnerabilidad. En caso de un accidente, de una enfermedad o de una pérdida de ingresos, puede afectar seriamente tus finanzas personales y ahí te conviene ir con el asesor que tú quieras, al banco que tú quieras o con alguna persona de confianza. Y hay algunas recomendaciones que la Conducef nos da. Seguro de vida es recomendable si tu familia depende de ti, de tus ingresos. Seguro de gastos médicos para quienes pues quieren evitar que una enfermedad o un accidente afecte tu patrimonio. Lamentablemente no estamos exentos de eso. Seguro de hogar, protege tu casa ante fenómenos naturales como sismos, incendios, robos. Seguro de auto, si tienes un vehículo, por favor, o sea, este sí o sí, ante accidentes o daños, tenemos que tenerlos, aunque sea, busca uno chiquito, pero más vale tenerlo. Y hay microseguros, que son opciones de menor costo para quienes tienen presupuestos un poquito limitados, pero bueno, quieren sentirse protegidos. Espero que esta información te sirva y más que entrar en pánico, pues al final... reflexionemos, porque a ver, un seguro no evita que ocurra un accidente o algún imprevisto, pero sí funciona para reducir el impacto y que tengas una mayor estabilidad al enfrentar una emergencia. Este es nuestro Smart Living. Soy Yas Holguín. Quédate con nosotros en Hits 96.5.
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4: Las 11 con 3 minutos.
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7: Habitantes de Santa Rosa, en el municipio de Carrillo Puerto, bloquearon la carretera federal hacia Valladolid, Yucatán, para exigir a la Comisión Federal de Electricidad una solución a los constantes apagones y variaciones de voltaje. Denuncian pérdidas de electrodomésticos y alimentos. El cierre mantiene paralizada la circulación y continuará hasta obtener un compromiso formal de atención.
2: Nacional.
7: Autoridades mexicanas mantuvieron durante 6 meses bajo custodia a Mauro Alberto Núñez Ojeda, el Jando, identificado como el piloto que trasladó a Ismael El Mayo Zambada a Estados Unidos. Sin imputarle cargos por ese hecho, fue procesado por armas y drogas y posteriormente entregado a autoridades estadounidenses por razones de seguridad nacional.
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2: Eso, guerreritos de la vida, del amor, de la trabajación. Saludos al buen Renan, que ya también se está reportando con nosotros. Y que nos dice, ya listo para ir a trabajar a esta hora. Pues, ¿a qué hora entras, chavo? 11:10, a menos que entre a las 12, ¿no? Pero muy bien, eso. A ver, te sirvo más cafecito por si te faltó. Besitos, mi querido Renan. Oigan, ¿quién más anda por acá? Saludos. George haciendo su test. ¿Quieres compartir tus resultados? ¿No? Está bien, no te preocupes. Mire, con que ustedes no me pasen. Por eso yo no les dije. A ver, dime cuánto sumaste en el test. ¿Para qué? Yo no. Yo no necesito esos números. Ya con los míos, salí de un motivada. Bueno, no ando tan mal, pero también... No, chavos, no. En lugar de andar gastando en otras cosas, tengo que meterle a mi plan para el retiro. Y uno sí trata de ahorrar, pero me falta. La Netflix, me falta echarle más ganitas. ¡Saludos! ¿Quién más anda por acá? Mandan stickers, pero también manden participación. Agus, ok. Ah, ok. ¿Es la que me habías pedido ayer? Es que, ¿sabes? Había leído esta de Joe Cocker, pero... A ver, déjame ver. Dice, y él sumó tres puntos. ¿Sumaste tres puntos? ¡Ah, su Agus! Muy bien, ¿eh? Muy bien. ¡Qué bárbaro! Alfie, ¿cómo estás? Buenos días. Bienvenido. Oigan, pues todos están llegando en este instante. Todos están siendo más que bienvenidos, abrazados, sumados. Pero además... Me voy a quedar un ratito con ustedes. Vamos a estar unos 20 minutitos más porque después nos vamos a dirigir a Cinépolis Puerto Cancún. Recuerden que hoy vamos a estar allá para efectivamente apoyar como debe de ser a... No voy a decir. Es que sí le voy a uno, pero no. Capaz que digo y la gente se enoja porque le voy a ese. Y tengo a grandes amigos de ese país. Amo el choripán, sí. Amo el vino de allá. Pero hoy quiero apoyar. Pero ¿y si digo? Vi un meme que decía, ¿ahora a quién le vamos a echar la sal? Digo, ¿a quién vamos a apoyar? Es que se pasan. Cada vez que los mexicanos hacemos un love bombing, ahí... Que si México, bueno, ya, salió, ¿no? Que si después Noruega salió. Que si después andaban algunos apoyando a Francia. Adiós. Y entonces, ¿qué nos queda, guerreros? Lo que nos queda es, ¿cuál es tu hit? Dime, 998-4096-5, ¿cuál es la rolita que quieres escuchar? Porque en este instante, en los próximos 20 minutos, tú nos ayudas a definir cuál es el hit que hoy vamos a disfrutar. Joe Cocker, Unchain My Heart.

Lanzada en 1987 como parte del undécimo álbum del inglés Joe Cocker. ¡Qué buena rola, eh! ¡Qué buen hit, mi querido Agus! Esa es la magia, señoras y señores, de compartir los hits a través del 96.5. ¿Cuál es tu hit? 998-4096.5. Y nuestro queridísimo Charlie Cova, buenos días, Jazz. Mi hit para hoy es muy romántico porque se lo dedico a mi esposa. Y es ni más ni menos esta rolita a cargo de los Go-Go Dolls. ¿Te acuerdas? Soundtrack. Un ángel enamorado. Y alguien está muy enamorado. Esto es Iris. A las 11:18. Jazz, alguien contigo. En Hits 96.5.

0: Las 11 con 22 minutos.
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1: Las 11 con 41 minutos.
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3: Las 12 en punto.
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10: Habitantes de colonias irregulares de Tulum manifestaron su inconformidad por los retrasos en los procesos de regularización de predios. Señalan que miles de familias permanecen sin certeza jurídica sobre sus viviendas, lo que limita el acceso a servicios básicos y genera incertidumbre respecto al patrimonio de numerosas personas.
8: Internacional.
10: Donald Trump dio marcha atrás a su propuesta de imponer una tasa del 20% a los buques que transiten por el estrecho de Hormuz. En su lugar, planteó establecer acuerdos comerciales como mecanismo para fortalecer la seguridad marítima y mantener el flujo del comercio internacional en esa estratégica ruta.
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1: Las 12 con 25 minutos.
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1: Las 12 con 46 minutos.
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0: Queridos guerreritos, roqueritos de la vida, la pregunta que hoy todo mundo se está haciendo es o mate o un té. Es decir, ¿a quién le vas? ¿A limón o con sandía? Es decir, ¿será que gane Argentina o Inglaterra? La verdad es que creo que los mexicanos ya tenemos cierta reserva a decir a quién le vamos, porque equipo al que le hemos apoyado, equipo que pierde. Pero hoy tú no te puedes perder de este juego especial que nuestros amigos de Cinépolis VIP van a transmitir. 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Es más, yo me atrevería a preguntarle a nuestro querido Jairo Productions, ¿qué es lo que vas a pedir hoy de comer mientras disfrutamos de este partido entre Argentina e Inglaterra?
1: Un jocho jumbo.
2: Un jocho jumbo.
1: Una Coca-Cola jumbo.
2: ¡Ay, qué rico!
1: Pero original.
2: ¿Con mucho hielo?
1: No, medio hielo, así poco hielo.
2: Ok.
1: Y un ice.
0: Ya te vi, y yo me vi, por ejemplo, con unas palomitas, mitad mantequilla y mitad Fleming Hot. Es que no hay otra forma. Y si a ti también se te está haciendo agua la boca con nosotros, pues ¿qué creen? Hoy el túnel del hambre del Morning Hits pues se ha trasladado precisamente con nuestros amigos de Cinépolis. Oye, Jairo, pero ¿sabes qué? También no se nos pueden

0: olvidar, unas crepas.
1: Sí. ¿No? Las crepas, o también venden un mix como de deditos de queso con papas en espiral y todo eso.
0: Hasta arroz frito por sí. Bueno, es que aquí hay para todos los gustos. Digo, de hecho, de puro milagro no tenemos choripán en la sala el día de hoy para los que le vayan a Argentina, pero sí definitivamente un amplio menú. 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Entonces, las sorpresas te están esperando, y para que tú vengas a apoyar a tu equipo favorito, que de un lado Argentina dice vamos a ganar y por el otro también los ingleses empiezan a cantar el Hey Jude. Soy Jazz Holguín y regresamos con más música en Hits, donde viven los éxitos.
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3: La una con 4 minutos.
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9: El sindicato de taxistas Andrés Quintana Roo de Cancún iniciará en septiembre el proceso para renovar su dirigencia y elegirá nuevo comité en noviembre. El secretario general Rubén Carrillo aseguró que será un proceso democrático. Operadores esperan mayor transparencia, representación y mejores condiciones laborales para el gremio.
4: Nacional.
9: Morena concluirá en las próximas 2 semanas la depuración de aspirantes a coordinar los trabajos del partido en las 17 entidades que renovarán gubernatura. Citlali Hernández informó que las candidaturas se definirán mediante encuestas internas en agosto y rechazó que el proceso represente actos anticipados de campaña.
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1: La una con 26 minutos.
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1: En Hits 96.5, además de vivir los éxitos, vive este ambiente futbolístico. Y me encanta porque aquí no nada más se ve ni se escucha, sino se vive este ambiente mundialista. ¡Sí se pudo! Oigan, estamos con una bella guerrerita que acaba de meter un gol en este momento. ¿Tu nombre?
2: Adriana.
1: Adriana, oye, ¿y a quién dirías? ¿Por quién? ¿Por qué nación? México, me encantaría, ¿no? Claro. ¿Por quién habrías metido ese gol hoy?
2: Por Inglaterra, que gana hoy.
1: Hoy tú le vas a Inglaterra. Oye, ¿y quién consideras que es el jugador que puede dar esos resultados?
2: Jude Bellingham.
1: ¿Verdad que sí? Sí. Oye, qué bonito ese video cuando todo el estadio le coreó Hey Jude, sí. ¿No? Hasta casi le saca la lagrimita. ¿Vienes con amigas? ¿Cuál es el plan del día de hoy? ¿Quién más te acompaña?
3: Camila.
1: ¿Y?
3: Sofía.
1: ¿Y cuál es el plan? ¿Por qué dijeron vamos a Cinépolis? Suena padrísimo esto de ir a ver allá el partido.
2: Pues sí, ¿no? Un poco de pasar el rato juntas igual y que sea en una zona diferente, ¿no? En el de la casa.
1: Y con palomitas, además.
2: Palomitas, sí.
1: Oigan, pues ya efectivamente anotó el gol y pues que gane Inglaterra. ¿Ustedes qué dicen también? ¿Inglaterra?
4: No.
1: ¿O le van a... ¿Alguna le va a Argentina? ¿Argentina? Oye, sí, es ¿Y por alguna razón en particular?
3: Messi.
1: Por Messi. Bueno, el Mesías. Oigan, chicas, pues muy buena suerte que gane. Híjoles, que va a estar cañón. Pero bueno, que disfruten de este partido. Gracias por venir a Cinépolis. Y metieron un gol. Mi querido Tambo, pues estamos disfrutando de los premios. Porque recuerden que además de poder vivir esta experiencia de forma distinta, antes del partido, se pueden llevar premios.
5: Es increíble. Mira, mi amiga ya ganó. Se lleva su libreta, su jetty, su gorrito. Así que aún es a tiempo, lánzate ya a Cinépolis Puerto Cancún, porque está la fiesta, todo lo que da, Jazz.
1: Está todo lo que da y vamos a ir por otro gol, chicas. Vamos con la representante de, te iba a decir la de Argentina, pero creo que ella ya pasó y no le dio. Inglaterra sí anotó en este instante y, bueno, también se quedó cerca la otra chica. Oigan, ustedes también pueden venir a pasársela increíble aquí a Cinépolis VIP Puerto Cancún, en donde estamos transmitiendo y en donde hoy se vive y se disfruta esta segunda parte de la semifinal. Continuamos con más música. Desde cabina regresamos contigo en Hits 96.5.
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1: La una con 41 minutos.
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0: partidos y la semifinal es en Cinépolis VIP. Estamos transmitiendo totalmente en vivo con nuestros amigos de Cinépolis VIP Puerto Cancún. Y ya desde hace algunos partidos tenemos esta maravillosa costumbre que Mera Media hace presencia para recibir a todos aquellos fanáticos que disfrutan del balompié, que hemos venido a apoyar desde nuestro México lindo y querido. Y así, pues bueno, ya cada quien va agarrando y va escogiendo cuál es la nación o el país que considera que va a ser el gran ganador. Tanto nuestros hermanos de la Z como en Hits 96.5, pues hemos estado haciendo esta cobertura para poder recibirlos, y no nada más eso, sino para que vivamos juntos una fiesta previa antes de cada partido. El día de hoy fuimos los seleccionados, mi querido Tamborín y su servidora Jazz Holguín, para precisamente darle la bienvenida hoy a los jugadores, que por cierto tenemos aquí a alguien que le va a Argentina. ¿Cómo se llama, señor?
1: Santiago.
0: Santiago. Oye, ¿cuántos años tiene Santiago?
1: 12.
0: ¿Y por qué le vas a Argentina?
1: Por Messi.
0: ¿Por Messi? Ah, ya sé. Oye, ¿y cuántos goles crees que meta hoy Messi?
1: Unos dos.
0: ¿Dos? Mínimo. O sea, ¿y crees que Argentina va a ganar y se va a enfrentar contra España? Y tenemos aquí al pequeño Aarón. Aarón, ¿quién crees que va a ganar hoy?
2: Nanano.
0: ¿Quién?
2: Nanano.
0: ¿Holanda?
2: No, Nanano.
0: ¿Quién? ¿Quién va a ganar? No, bueno, él dice que apoya a su selección favorita. Pues oigan, que se la pasen muy bien, que disfruten. ¿Qué es lo que van a comer aquí en Cinépolis? Tú ya le dijiste a tu papá, oye, vamos a ir a ver allá el partido. ¿Qué se te antoja? ¿Qué van a comer? ¿Palomitas?
2: Sí.
0: ¿Sí? ¿Y qué más?
1: No sé, no sé qué van a comer.
0: Unos jochos, ¿no? ¿Sí? Bueno, pues aquí el papá es el que trajo a los pequeños para vivir esta pasión. Y la verdad es que le queremos agradecer a toda la gente que se deja llevar por esta magia de disfrutar los partidos de una forma distinta, cosa que me parece sensacional, que va más allá. Pues digo, a lo mejor no podemos estar en el estadio aquí en México, en las diferentes sedes que hubo, ahorita, bueno, pues ya en Estados Unidos, pero eso no nos quita de la oportunidad de poder apoyar a estos países. Mi querido Tamborín, estamos a punto de despedirnos. ¿Cuál crees que es el pronóstico para este día?
3: Yo creo que va a llover.
0: Bueno, aparte de meteorológico.
3: Ah, perdón. Yo creo que
0: 32 grados a la sombra.
3: Sí, yo siento que hay calor, ¿no? Oye, fíjate que yo creo, si me preguntas a mí, me gustaría que pase Inglaterra.
0: ¿Crees?
3: Sí, para que yo diga, bueno, nos gana Inglaterra, pero llegó a la final. Ah.
0: Y Tamborín, que la verdad es que tiene contactos mágicos con los polvitos y con toda la magia que hace, pues ojalá que se nos haga. Hoy la otra, de su natal Inglaterra, hoy la.
3: Sí, así se llama mi
4: robado de Notre Dame.
3: Sí soy. Oigan, gracias de verdad por hacer este seguimiento de todo lo que hemos hecho. Recuerda que el domingo nos vemos aquí en punto del mediodía, no, a la una es el juego.
5: A la una arranca Ciudad de México, 2, horario Cancún.
3: Mediodía nos vamos a ver aquí en Puerto Cancún el domingo para esta gran final. Qué nervios, ya está España, ¿quién estará esperando?
0: Ya sé, ¿quién será el contrincante? Mi querida Monse, ¿qué vamos a pedir en este instante? Porque de hecho Monse con su aplicación me encanta, y con Cinépolis tú ya puedes preordenar. Y ya le dije, oye Monse, por favor, pídeme unas palomitas Fleming Hot, pero ¿tú qué vas a pedir, Monse?
6: Yo la verdad me voy a pedir algo que creo que nadie se pide, un helado.
0: ¿Para el calor?
6: ¿Quieren para el calor? Hay mucho calor, un heladito de vainilla o de chocolate, o combinado.
0: ¿Y qué crees? Que además Jairo, que tiene su tarjeta de fanático de Cinépolis, nos va a invitar.
6: Pues cero filas, ¿no? Invítame de tus puntos.
0: ¡Eso! ¡Muy bien! Oigan, pues muchísimas gracias por escuchar Hits 96.5. Gracias allá en cabina, que estuvo nuestra buena Pame haciendo estos enlaces. Gracias a Jairo Tamborí, por supuesto, aquí también echando muy buenas vibras. Mons en redes sociales y, por supuesto, a ti por dejarnos acompañarte. Vamos a disfrutar de este partido y nos escuchamos el día de mañana. Recuerda, desde las 7 de la mañana, Arturo Medina, buenos días. Tu servidor arranca después con el showbiz todo el Morning Hits. ¡Ya llega Cris Rivera! Oye, Cris, a ver qué nos cuente. Ella también, ¿qué piensa? ¿Cómo cree que va a quedar el partido el día de hoy? Y todo el experto, su carisma y la sensación, el Georgie, desde las 6 de la tarde hasta las 10 de la noche. Soy Jocelyn, que tengas un maravilloso Wonder Wednesday y mañana nos escuchamos. Besitos. Bye, bye. Adiós, Cinépolis.
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3: Las 2 con un minuto.
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8: El Parlamento Estatal LGBT enfocará sus acciones para reducir la discriminación hacia la diversidad sexual en la zona maya de Quintana Roo. La activista Linger Méndez informó que impulsarán estrategias con autoridades y realizarán un parlamento abierto en José María Morelos para fortalecer la inclusión y garantizar el respeto a los derechos.
4: Internacional.
8: El Consejo Europeo aprobó formalmente el acuerdo comercial modernizado con México, por lo que únicamente resta la ratificación del Congreso mexicano. La Comisión Europea confía en que el proceso concluya en septiembre, permitiendo que el convenio entre en vigor el 1 de noviembre y fortalezca el intercambio bilateral.
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1: ¿Cómo están, Hit Lovers? Mi nombre es Cristina Rivera, estoy muy contenta de acompañarte en este bello miércoles, ya a mitad de semana. ¿Cómo te encuentras hoy? Espero que muy, pero muy bien. ¿Qué tal te va hoy? Platícame, por favor, a través del WhatsApp 998-4096-5. Gracias, gracias, gracias a todos los que se encuentran ya conectándose conmigo. ¿Cómo estás? Recuerda que me puedes reportar también cualquier situación que pase en las calles. Algún semáforo descompuesto, alguna avenida muy transitada, algún bache, lo que tú me quieras reportar. Mándame la información, estoy a tus órdenes, 998-4096-5. Justo escuchamos a Post Malone, que se acaba de unir a la lista del cartel de ceremonia de clausura del Mundial durante la final el domingo 19 de julio en el MetLife Stadium en la sede de Nueva York. Así que, bien, me gusta mucho este artista. También vamos a tener a Tom Cruise dando show, ya sabes, este señor no se pierde absolutamente nada. Así que gracias a los que ya me mandan mensajito en estos momentos. Vamos a empezar con Perfect aquí en Hits.

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1: Las 2 con 23 minutos.
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1: Continúas en Hits 96.5 y el partido se ve bastante bueno, bastante acalorado. Ya le marcaron falta a Inglaterra por Messi. Qué raro, ¿verdad? Qué raro. Pero bueno, ¿tú a quién le vas en este partido? ¿Quién crees que gane, Argentina o Inglaterra? ¿Cuánto crees que quede el marcador? Estamos a nada de saber quiénes son los siguientes finalistas de esta Copa Mundial. Ya tenemos a España confirmado, pero ¿Francia o Inglaterra? Yo pienso que Inglaterra o Argentina. Y yo creo que Argentina. Argentina va a ser el siguiente finalista. Ya lo sabes, pero bueno, platiquemos sobre cine, series, videojuegos y todo lo que te entretiene. En esta ocasión platicaremos sobre Batman, la parte 2. Y bueno, fíjate que esta película inicialmente tenía un previsto estrenarse el 2 de octubre de este año, pero posteriormente Warner Bros. Trasladó su lanzamiento al 1 de octubre del 2027. Y ahora nos acaban de confirmar que justo el director Matt Reeves, que se retrasó nuevamente su fecha de estreno, ahora está programada para el 18 de febrero del 2028. Todavía falta bastante tiempo para esta película protagonizada por Robert Pattinson, que sabemos que ya esperamos bastante tiempo para su estreno. Pero bueno, ¿te gustó la película de Batman con Robert Pattinson? A mí bastante, la verdad es que se me hace bastante oscura, bastante emo, pero muy buena, a mí sí me gustó. ¿Cuál es tu Batman favorito? Platícame por favor a través del WhatsApp 998-4096-5. Gracias por estarme escuchando, yo te dejo con Back to Friends aquí en Hits.

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1: Las 2 con 43 minutos.
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1: Miércoles de cine, series, videojuegos y todo lo que te entretiene. Y hoy te voy a preguntar algo que nos hará volar nuestra imaginación. Y es que quiero que me contestes cuál es el mundo en el que preferirías estar. Fíjate bien las opciones. Está el mundo de Marvel, el universo de DC, El Señor de los Anillos, Harry Potter y Star Wars. ¿En cuál te gustaría estar? ¿En cuál te gustaría ser parte de este universo? Y por qué, obviamente, cuéntame tu razón del por qué en este universo. Acuérdate, DC, Marvel, El Señor de los Anillos, Harry Potter y Star Wars. ¿Cuál de esos te gustaría experimentar vivir? Estaría padre, la verdad. Todos estarían bastante, bastante padres.

Igual y, no sé, Marvel, ser un héroe o ser un mago súper famoso en Harry Potter. Platícame, ¿en cuál de todos estos te gustaría estar y por qué? 998-4096-5. El partido de Argentina contra Inglaterra está en medio tiempo. 0-0 hasta ahora. Bastantes faltas. Ya hay tarjetas amarillas. Ya se pelearon, oye. Pero bueno, vamos a seguir comentándote todo lo que pase en el partido de Inglaterra contra Argentina. Así que nos vamos con Love Me Like You Do aquí en Hits.

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3: Las 3 con 3 minutos.
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Continúas en Hits 96.5. Gracias por acompañarme en esta tardecita de miércoles, mitad de semana y 3:12 de la tarde. Estamos viendo el partido de Argentina contra Inglaterra. Fíjate que le acaban de meter una tarjeta amarilla a Argentina, caray. Oye, no me puedo aprender el nombre de Argentina hoy. Pero bueno, gracias a los que ya me sintonizan en este momento. Vamos a platicar de la odisea, porque hay mucho temita, mucha carnita, mucho chismecito gracias a esta película. Y es que, ¿te acuerdas que ayer te presentaba la nota sobre que al mismo tiempo que está a nada de estrenarse mañana, justo la odisea de Christopher Nolan con Matt Damon de personaje principal? Bueno, ¿qué crees? Estrenaron también otra de inteligencia artificial de 2 horas de duración que costó aproximadamente $2,000 a comparación con la de Christopher Nolan de $225 millones. Todo en inteligencia artificial. Y bueno, fíjate que Matt Damon, el protagonista de La Odisea, dijo durante la promoción de la película que tuvo una sensación de nostalgia mientras la rodaba, porque se parecía a las películas de cuando empezó a trabajar, y admitió que sabía que ese tipo de cine se está acabando. Llegó a decir que aquella era la última oportunidad de hacer una película así y no cree que la industria vaya a tener recursos para rodar de esa manera durante mucho más tiempo. Y Nolan también contestó a esta película generada con inteligencia artificial y dijo lo siguiente, que es una tecnología tan exitosa adaptada por Wall Street, pero los inversores y las tecnologías, y a la vez tan rechazada por el público, sobre todo el público joven, porque decía que sus hijos, por ejemplo, se dan cuenta luego cuando es inteligencia artificial y lo rechazan por completo, que es una gran herramienta, sí, pero que él no cree, que es una bazofia totalmente, que esto va a eliminar al ser humano como tal de la creación de contenido, del arte, y solamente se podrá utilizar para ciertas herramientas. Pero sabemos que Christopher Nolan gana del Oscar por Oppenheimer, sabe perfectamente que no le gusta ni siquiera usar tantos efectos visuales, más bien efectos prácticos, le encanta, y es uno de los cuales nos gusta su cine, porque sí, trata de que todo sea muy genérico, y eso se agradece en una época donde ya la mayoría tiene inteligencia artificial o animación. Entonces, 10 de 10. Mañana se estrena La Odisea, ¿la vas a ver? ¿No la vas a ver? Coméntame, por favor, a través del WhatsApp 998-4096.5. Aquí Agustín, saludos, me dice, hola, ya compré mi boleto para ver La Odisea mañana. Muy bien, gran película, yo espero que sí. Yo de verdad espero que sea una buena película después de todo lo que se ha hablado, de la manera en la que los protagonistas, actores como Tom Holland, también se han expresado de Christopher Nolan, que es un gran director. Sí es muy disciplinado, pero al mismo tiempo trata de escuchar a sus actores y a sus actrices. Así que 10 de 10. ¿Tú qué opinas de este tema de la inteligencia artificial en el cine? Que por cierto, tenemos miércoles de cine, series, videojuegos y todo lo que te entretiene. Y hoy te pregunto, ¿en qué mundo? Gol. Oye, metió gol Inglaterra. Por cierto, en este momento, Inglaterra 1, Argentina 0. Pero bueno, que en todo lo que te entretiene, platicábamos sobre en qué mundo te gustaría estar. Star Wars, Harry Potter, Marvel, DC o... Eso es todo. Ajá. Marvel, DC, Star Wars y también El Señor de los Anillos. ¿Cuál de esos y por qué? ¿Por qué te gustaría estar en este mundo? Tal vez por la magia, tal vez por los superhéroes. ¿Cuál es ese y por qué? 998-4096.5. Te dejo con Good Luck Babe aquí en Hits.

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1: Las 3 con 20 minutos.
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1: Continúas en Hits 96.5. Mi nombre es Cristina Rivera. Estoy contenta de acompañarte a mitad de semana, 3:33 de la tarde. Oye, ¿tú viste Michael, la película biográfica de Michael Jackson? ¿Te gustó? ¿No te gustó? ¿Qué te pareció? Yo la verdad no la he visto. Tengo mis dudas con esa película. En realidad con todas las biografías, no me fascinan tanto. Solamente la que disfruté mucho fue la de Robbie Williams. Bastante chistoso porque yo decía, como un mono va a protagonizar la biografía de este cantante, no se me antoja, pero qué buena película, de verdad. Si no la han visto, se la súper recomiendo. También Bohemian Rhapsody, ok. No, de verdad no las disfruto tanto, pero yo sé que Michael Jackson fue una de las más vistas, dirigida por Anthony Fuqua, que se convirtió en la primera película biográfica de la historia en superar los $1,000 millones en taquilla mundial. Un hito que también representa el mayor éxito comercial en los 30 años de historia de la Lionsgate como estudio cinematográfico. Y es que llegó al cine de Japón y justamente ahí fue cuando soltó su tramo final la distribuidora con $35.75 millones en Japón, y eso hizo que Michael consiguiera su gran cifra de $1,000 millones en taquilla mundial. ¿Qué opinamos al respecto? Yo sé que a muchas personas les encantó esta película. Quiero saber tu opinión, ¿la viste? ¿No la has visto? 998-4096-5. Y seguimos con el tema de hoy, que es: ¿en qué mundo te gustaría vivir? ¿En Marvel, DC, El Señor de los Anillos, Star Wars o Harry Potter? Yo, por ejemplo, creo en definitiva que me gustaría estar en Harry Potter porque me encanta la magia y la hechicería y todo ese tema. Además, imagínate aprender a hacer pociones. ¡Wow! 10 de 10. A mí me gusta mucho, mucho, mucho esa película. Entonces, tú dime cuál. Por aquí me dicen, yo soy Team Star Wars de toda la vida. Vi la primera película en 1977 a los 11 años. Gracias, Agustín. Pero ¿por qué Star Wars? ¿De qué lado estarías tú? 998-4096-5. Vámonos con One More Night aquí en Hits.

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1: Las 3 con 40 minutos.
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Continúas en Hits 96.5 y el partido de Argentina contra Inglaterra. Bueno, pues Argentina remontó y el partido queda 2-1, favor Argentina. Sí, felicidades a los argentinos, por cierto. No puedo decir nada más que felicidades porque los dos goles, unos verdaderos golazos. Messi dando los pases para gol, 10 de 10. Pero bueno, Inglaterra. Se bajaron y dijeron, bueno, ya tenemos el primer gol, ya seguramente vamos a ganar. Bajaron la guardia, o Argentina dijo, no, a mí nadie me va a eliminar, y se pusieron las pilas, y bueno, pues

Es un 2-1 favor Argentina. Al minuto 90 le agregaron 9 minutos al partido. Entonces va 4 minutos van de sus tiempos extra. Pero bueno, ¿qué opinamos al respecto? ¿Estás viendo el partido? ¿Te está gustando? ¿A quién le vas a ir? Argentina contra España, al parecer, ¿eh? Todavía no se acaba hasta que se acabe, pero bueno. Si queda Argentina-España, ¿a quién le vas a ir? Yo me voy neutra, ahora sí. No le voy a ninguno de los dos. No sé quién vaya a ganar. Ya. Eso es todo lo que voy a decir al respecto. Buen partido. La verdad es que yo esperaba justo este tipo de partidos ayer contra Francia y España. Algo muy cerrado, algo con mucha adrenalina de últimos minutos. Pero Francia simplemente dijo, no tengo muchas ganas de jugar. Y pasó. Pasó lo que pasó ayer. Pero bueno, ¿qué opinamos de este partido? Bastante intenso, de verdad. Argentina remontando y demostrando también. Nos guste o no, lo que les gusta el jugar fútbol a estos señores, eso no hay duda. Vámonos con Last Night aquí en Hits.

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3: Las 4 en punto.
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Gracias por acompañarme en esta tardecita bastante lluviosa al parecer, ¿eh? Oye, por favor, avísame si donde te encuentras tú está lloviendo, porque no sé si estoy escuchando truenos, pero me mandaron un video de la lluvia, así que por favor, maneja con precaución. Espero que te encuentres bien. Si no tienes por qué salir esta tarde, ya mejor no salgas, quédate en casita. Felicidades a todos los argentinos. Así es, Argentina se va a la final de la Copa del Mundo. España contra Argentina será el último partido de esta justa, bastante interesante, bastante sorprendente para mí. Me quedo con que vimos muy buenos jugadores nuevos, que muy buenos equipos que acaban de ser descubiertos. Personajes desbloqueados, diría yo. Pero bien Argentina, los dos goles no me puedo quejar. Honestamente, el primer gol que metió Argentina... Golazo. Así que bien ahí. 998-4096-5. ¿Quién crees que gane la Copa del Mundo? ¿Argentina se va al bicampeonato o España? Yo ya no tengo palabra. ya quedo fuera de eso. Así que si tú me quieres decir quién crees que gane, cuánto crees que quede el último partido del Mundial, 998-4096-5. Y el tema de hoy, miércoles de cine, series, videojuegos y todo lo que te entretiene. Si pudieras entrar a algún universo como Marvel, DC, El Señor de los Anillos, Harry Potter o Star Wars, ¿cuál sería y por qué? ¿Por qué entrarías? Tal vez por la magia, tal vez te gustaría más tener superpoderes, tal vez te gustaría...

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1: Las 4 con 20 minutos.
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Sigues en Hits 96.5. Gracias por acompañarme en esta tardecita de miércoles, mitad de semana. ¿Cómo estás? Platícame, por favor, a través del WhatsApp 998-4096-5. ¿Qué tal va tu día? Espero que no te hayas mojado porque al parecer está la lluvia bastante, bastante intensa. Gracias por estar conmigo. Te acompaño hasta las 6 de la tarde. Me encuentras en Instagram como CristinaRP1. Y bueno, vamos a platicar sobre uno de los diseños más lindos que he visto de la marca Crocs. Y es que lanzan dos diseños especiales para Toy Story. Uno en forma de botita de Woody y el otro de Buzz Lightyear. El otro en forma de los marcianitos estos de... ¡Nos ha salvado! ¡Estamos agradecidos! Y... ¡Ay, me salió re bien, eh! Pero bueno, estas colecciones que amamos de nuestros personajes favoritos de Toy Story, yo creo que por eso siguen sacando películas, porque nosotros seguimos consumiendo, pues son nuestros personajes favoritos. Yo siempre me quedé con ganas de un Buzz Lightyear, como si fuera el juguete de la película. Siempre, yo de verdad me encanta Buzz, se me hace de los personajes más divertidos de esta saga, desde la 3 cuando se vuelve español y empieza a hablar así como raro, me fascina, se me hace muy chistoso. Y hoy te pregunto, hablando justamente de Toy Story, ¿cuál es tu personaje favorito de esta gran, gran franquicia ya? Tal vez es Buzz, tal vez es Jesse, tal vez Tiro al Blanco, tal vez es Woody. Tal vez Spanky, no sé, Rex también es chistoso. Pero bueno, platícame por favor a través del WhatsApp. ¿Tuviste alguna nostalgia con estos personajes? Por ejemplo, cuando salió la 3, bueno, todos lloramos porque ya se iban a ir los juguetes y todo. Yo sí lloré, la verdad, me acordé de mis juguetes, me acordé de los juguetes que me acompañaron a mudarme de Ciudad de México a Cancún. Y se quedaron en cajas, oye. Es una historia triste para otro momento. Pero bueno, 998-4096-5. Yo mientras te dejo con Ariana Grande, que chismecito. Ya confirmó que regresó con su exnovio. En uno de sus conciertos cambió la letra de una de sus canciones para decir, sí, Ricky y yo siempre encontramos la manera de volver. ¡Auch! Y empezaron a gritar todo su fandom, todo el equipo que estaba justo en este concierto. Así que, en efecto, Ariana Grande, una vez más, porque a esta mujer como le encanta regresar con sus ex, regresó con el ex. Vámonos con Ariana Grande aquí en Hits.

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1: Las 4 con 43 minutos.
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1: Reporte de tráfico, gracias por estar conmigo en este miércoles. Y por aquí, Jaciel, saluditos, me dice: hola, Hit Lovers. Semáforo de la Cuchilla con Avenida 20 de Noviembre no funciona, se acaba de ir porque la lluvia, los rayos lo espantaron. También lo de siempre, Niños Héroes con Rancho Viejo no funciona, excelente touch de la semana. Ombligo, ¿verdad? Yo sé, ombligo. Ombligo de la semana, gracias, Jaciel, por tu reporte de tráfico. Entonces, no funcionan los semáforos de la 20 de noviembre.

Imaginarnos que nos vamos al mundo del Señor de los Anillos, por ejemplo. Ser un elfo. O también ser un mago de Hogwarts, de Harry Potter, ¿te imaginas nada más? Wingardium Leviosa. Es Leviosa. Ay, ay, ay, ay. O también podría ser un superhéroe de DC o de Marvel, imagínate nada más. O también podríamos ser de Star Wars. ¿Qué te parece que la fuerza te acompañe? ¿De qué mundo te gustaría ser y por qué? Platícame, por favor. Tal vez es tu película favorita, pero te intriga el mundo de la magia. ¿Te gustaría tener superpoderes? ¿Qué te gustaría a ti? 998-4096-5. Te dejo con So Easy to Fall in Love aquí en Hits.

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3: Las 5 con 2 minutos.
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Eso que escuchaste fue BTS con Swim aquí en Hits 96.5, que justo van a presentarse con su show de clausura del Mundial 2026. Siento que va a estar bastante buena. Seguro podremos escuchar Swim porque es una de las canciones más con más reproducciones de su nuevo disco Arirang. Pero bueno, vámonos con la pregunta de hoy. ¿En qué universo te gustaría estar? ¿En el de Marvel, el de DC, el Señor de los Anillos, el de Star Wars, Harry Potter? Y por aquí me pusieron otro bastante, bastante bueno. Por aquí me dicen: buenas tardes, Cristina, me encantan los dragones. Me hubiera gustado vivir en la época de Game of Thrones, pero también me súper encanta todo lo sobrenatural, todo lo que sea de entes, vampiros, brujas, Frankenstein, hombres lobo. Eso de chiquita me encantaba, y en esa serie que te recomiendo lo tiene todo. Lo he visto más de 4 veces y me encanta ahora con esta lluviecita. Te la recomiendo, se llama Penny Dreadful, es muy buena. No la he visto, yo sé que es muy buena, la tengo en mi lista de espera, pero nada más no me he dado la oportunidad, pero sí la voy a ver. Muchísimas gracias a Gaby Juárez, y que tengas una bonita tarde lluviosa. También tú, por favor, cuídense mucho. Espera, espera, le sacarás un ojo a alguien. Es Leviosa, no Leviosa. Al revés, ¿no? Es Leviosa, no es Leviosa. Muchísimas gracias por ese comentario. Ah, Alex, seguramente tú quisieras estar en el universo de Harry Potter. Yo sí, yo me fascina Harry Potter, de verdad. No sé cuántas veces he visto esa película, justo la 4. Hay una historia de la cual me arrepiento mucho. Estábamos en el súper, en esos momentos todavía se veían DVDs, y estaba el paquete de las 3 películas de Harry Potter, las primeras 3, la 1, 2, ajá. Y luego estaba solo la película 4, que es la del Cáliz de Fuego. Entonces, mi papá me dijo: ¿cuál escoges? ¿El paquete de las primeras 3 o la película 4? Y yo en ese momento, pues no estaba, creo que solo había visto una vez la película 4, y pues la 1, la 2 y la 3 ya las había visto 1,000,000 de veces, y yo dije: elige la 4, elige la 4, elegí la 4. Entonces, bueno, me cansé de ver El Cáliz de Fuego, me sé esa película, sí me gusta, pero en definitiva mi película de Harry Potter favorita de todos los tiempos es la 3. El prisionero de Azkaban, porque además director mexicano, toda la vibra de esa película es como más oscura, más, no sé, algo me da nostalgia, ese color azulito que tiene toda la película. Me encanta, me gusta mucho la película de Harry Potter número 3, y también la de El Príncipe Mestizo. No es tan entretenida, pero no sé por qué me gusta mucho. Bueno, todas las de Harry Potter, excepto justamente la 4 del Cáliz de Fuego, porque yo creo que la vi demasiadas veces, como estaba en DVD en mi casa, y en algún punto yo no paraba de ver las películas de Harry Potter y era la que tenía en ese momento. Bueno, yo de verdad exprimí ese DVD, no sé cómo no se rayó. Pero bueno, ¿cuál es? ¿En qué universo te gustaría a ti estar? Tal vez Harry Potter, tal vez Star Wars, tal vez El Señor de los Anillos. Se acaba de sumar Game of Thrones, por ejemplo, también es bastante buena. Marvel, DC. ¿Qué te gustaría a ti? ¿Tener superpoderes, tener magia, ser un elfo, ser un super astronauta Saiyajin? No sé, Star Wars, sí, te fallo completamente, la verdad, no te voy a mentir. He intentado decirlo de distintas maneras, pero Star Wars y yo nunca nos hemos llevado, lo siento. Yo sé que me paso, pero no he logrado ver las películas de Star Wars ni una completa. Y luego una vez lo intenté y me dijeron: no, es que ese no es el orden. Y me empezaron a explicar un montón de cosas que yo me quedé: bueno, mejor no la veo, muchas gracias. Pero dime cuál es tu elección de universo. Ahora que está lloviendo y podemos imaginar y volar la imaginación con la lluvia, ¿cuál es ese universo del que te gustaría ser parte? Mientras tú me cuentas, yo te dejo con Dua Lipa aquí en Hits.

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1: Las 5 con 24 minutos.
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La Caipiz aquí en Hits 96.5. Y hablando del Señor de los Anillos y todos estos mágicos universos, bueno, pues, ¿qué crees? El rodaje de El Señor de los Anillos, La Casa del Gollum, ha comenzado en Nueva Zelanda. Se sabía que la grabación comenzaría a principios de verano, pero Warner Bros. Y Discovery lo han hecho oficial a través de su primer avance. Andy Serkis, director y protagonista de la película, vuelve a enfundarse el traje dispuesto a capturar los movimientos de esta escurridiza criatura. En el video que puedes ver sobre el internet, obviamente, Serkis se sienta en la silla del director y empieza a leer el guión. A continuación pregunta por la primera secuencia que van a grabar y le informan que van a empezar por el principio. Y él pregunta, ¿con qué personaje? Por supuesto, con el propio Gollum. Y él dice, eso hace las cosas fáciles. Así que este intérprete ya encarnó este gran personaje Gollum en El Señor de los Anillos y El Hobbit. Y ahora van a tener una nueva película que se estrena en diciembre de 2027. Así que ya lo sabes, bastante buena información para el mundo del Señor de los Anillos, que también tiene otra película por estrenarse con Anya Taylor-Joy. Bastante buena. 10 de 10. ¿Te gusta El Señor de los Anillos? ¿Escogerías ese universo para explorar y para ser parte de él? ¿O tal vez de DC? ¿Tal vez de Marvel? ¿Tal vez de Game of Thrones? ¿Tal vez de Star Wars? ¿Tal vez de Harry Potter? 998-4096-5. Yo te dejo con Memories aquí en Hits.

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1: Las 5 con 43 minutos.
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0: estás en Hits 96.5. Llegó el momento, llegó la hora de decirte muchas, muchas, muchísimas gracias por acompañarme hoy. Espero te la hayas pasado increíble. Yo me la pasé súper duper acá. Gracias a todos por estar hoy conmigo. Te recuerdo el número de WhatsApp 998-4096-5. Y obviamente yo no estoy sola. Ya llegó, ya está aquí el Jerji.
1: ¡Hello!
0: Órale.
1: Wonderwall, voy a todo volumen.
0: Órale.
1: Para llorar.
0: No, ya ni me digas hoy.
1: ¿A quién le ibas?
0: A Inglaterra.
1: Sí, ya somos dos.
0: Pero bueno, al parecer tengo la maldición ya comprobadísima. De siempre que le voy a un equipo, pierde. Todo el mundial me pasó. Ya.
1: Oye, ¿no te dan ganas de ir a la Argentina en la final?
0: Es que es lo que todo el mundo me dice, pero es que no puedo. Ay, de corazón no puedo, de verdad. Lo siento mucho. Es que yo.
1: Sí, no, qué nudo en la garganta. Ay, yo también estaba así
0: Yo ya había festejado. Yo dije, ay, sí, ya. Se rompió, sí, ganó Inglaterra, qué bueno. Pero, ¿no? No. Argentina remontó.
1: Dios tenía otros planes.
0: Qué raro.
1: Y la vio.
0: Qué raro, ¿verdad? Pero bueno, nada nuevo, nada nuevo. Oye, ¿qué vamos a tener hoy?
1: Hoy fíjate que vamos a estar hablando acerca de películas, pero vamos a hablar más de los escenarios en películas. Por ejemplo, ¿a ti te gustaría vivir en algún escenario de alguna película?
0: ¿Qué continuación para el programa de hoy?
1: ¿En serio?
0: Fíjate, sí, porque hoy platiqué sobre el en qué universo te gustaría estar. Star Wars, Game of Thrones, El Señor de los Anillos,
1: okay.
0: DC, Marvel o Harry Potter. Pero, ¿en qué escenario me gustaría estar?
1: Ajá.
0: Fíjate que...
1: Digo, ¿pueden ser las opciones que diste, que tenías? ¿O puede ser alguna otra que
0: o
1: me
0: sea,
1: digas?
0: O sea, es un universo de que estar dentro, ser uno de los personajes.
1: Ajá, ser no, ajá, vivir
0: aquí,
1: allá.
0: Aquí, ah, ok, vivir.
1: Sí, o sea, como que vivir dentro.

0: de ese mundo, como si fuera tu vida normal, como si fuera un Cancún, pero sí, justo, de Hogwarts.
1: Justo de eso hablamos hoy. Qué okay. Bueno. Pues platicamos, no sé. Me gusta mucho... Ay, es que hay muy buenas películas con muy buenos escenarios. Pero yo creo que yo sería parte... Sí, volvemos a lo mismo, Harry Potter. Se me hace Harry increíble todo, toda la escenografía y todos los lugares mágicos.
0: Ok, me gusta el pick. Fíjate que es el mío también.
1: Ah, muy bien, excelente. Pues bastante, bastante bueno. ¿Cómo te encontramos en redes sociales?
0: A mí me encuentran como @gabo_EGS, GaboX, ahí estoy con ustedes en redes sociales. ¿Y a ti, mi querida Cris?
1: Como CristinaRP1 en Instagram. Yo te espero mañana de 2 a 6 de la tarde con Jueves de Confesiones totalmente anónimo. Te quedas con Yergi y con la mejor música aquí en Hits 96.5. Cuídate mucho. Te dejo con Hello aquí en Hits. Adiós.

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3: Las 6 con 3 minutos.
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0: 6 de la tarde con 9 minutos.
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0: Hits Lovers, bienvenidos en este miércolitos, hoy 15, sí es cierto que hoy es quincena, bienvenidos en este 15 de julio a estas 4 horas donde el día de hoy estaremos platicando acerca de la película de Batman 2, del Caballero de la Noche, vamos a estar platicando acerca de eso. También te traigo información acerca de James Gunn, que parece indicar que están armando un nuevo universo de DC y que algo podría haber en una de las nuevas películas de Superman, Man of Tomorrow. En nuestra tendencia del día platicaremos acerca de en qué película te gustaría vivir, cuál es tu mundo favorito, en qué película vivirías y por qué. Todo esto y mucho más tendremos aquí en Hits 96.5. Mi nombre es el Yergi y es momento de que te comuniques conmigo a través del WhatsApp en cabina, el número 998-40965. 998-40965 es el número en cabina para que me cuentes cómo te encuentras el día de hoy, cómo estás, cómo te trata la quincena, cuál fue tu primer gasto el día de hoy, cómo te trata la lluvia. Por favor, oigan, seamos pacientes con el tráfico, no nos estemos metiendo, no mojemos gente. Lo importante es llegar a nuestros destinos y llegar con la calma y con la paciencia que debemos de todos compartir cuando estamos en las calles manejando y demás. Entonces, vayan con mucha, mucha precaución. Y también si me quieres compartir una fotografía de lo que tienes enfrente en este momento, una selfie tuya o compartirme un meme, la fotografía del estéreo de tu carro, todo es totalmente bienvenido al 998-40965, también a través de redes sociales Hits 96.5 FM, tanto en Instagram, Facebook y TikTok, y a mí me encuentras como arroba Gabo con WEGS. Gabo X, me encuentras en redes sociales. Vamos a continuar con más música, no sin antes leer un mensajito que ya nos hicieron llegar por acá. ¡El Patrón! ¡Qué gusto, mi querido Patrón, tenerte de vuelta! Dice, ¿qué tal, mi Gabo? De nuevo aquí saludando. Ya escuché que fue culpa de Chris que ganara Argentina. Saluditos. ¿Podrías enviarle un saludo a mi amigo Genaro Albarrán, porfa? Con mucho gusto, mi querido Patrón. Saluditos al buen Genaro Albarrán. Mi querido hermano, tú también eres bienvenido aquí en Hits 96.5 y a esta bonita comunidad de la tarde-noche. Porque aquí es... Ya son cosas más oscuras, ¿verdad? Mejor vámonos con más música aquí en Hits 96.5, donde viven los hits. Y más adelante, ahora sí te traigo la información acerca del nuevo universo de Superman y que podría llegar a DC Comics.

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2: Las 6 con 22 minutos.
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0: 6:31.
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0: Y ahora sí, te traigo la información acerca del nuevo universo de DC Comics. Pero antes tenemos un mensajito que nos ha llegado a través del WhatsApp 998-40965 y nos dicen por acá: saludos, Yergi, aquí rumbo a casita, a Munet y una servidora Reinita. Que tengas una excelente tarde. Gracias, mi querida Reinita, también a Munet, a su pequeña. Muchísimas, muchísimas gracias por venirnos escuchando aquí en Hits 96.5. Les mando un fuerte, fuerte abrazo y quiero conocer en qué mundo, en qué película les gustaría vivir. Así que para que me lo vayan contando. Y ahora sí, te traigo la información. Y es que James Gunn sigue armando el nuevo universo de DC y acaba de confirmar el regreso de otro personaje importante para Superman, Man of Tomorrow. Y se trata de Nathan Fillion, quien volverá a interpretar a Guy Gardner, uno de los Linterna Verde más irreverentes de los cómics. Y con esto la secuela reunirá a un elenco enorme. Regresan David Cornsweet como Superman, Rachel Brosnahan como Lois Lane, Nicholas Hoult como Lex Luthor, regresa también Millie Alcock como Supergirl, Isabella Merced como Hawkgirl, y ahora también pues regresa Nathan Fillion como Guy Gardner. La gran amenaza será Brainiac, y uno de los villanos más poderosos de DC, lo que obligará incluso a Superman y a Lex Luthor unir fuerzas. Man of Tomorrow llegará a los cines el próximo 9 de julio de 2027 y será una de las piezas para expandir prácticamente el nuevo universo cinematográfico de DC que está construyendo James Gunn. Así que para los fans de los superhéroes, para los fans de DC, no se preocupen, no se apuren, porque habrá una expansión del universo que a mí me llama bastante, bastante la atención. Vamos a continuar con más música aquí en Hits 96.5, donde viven los hits, y más adelante te traigo la información acerca, así como hablamos de DC, será el turno de Marvel, porque... Ah, no, ¿cuál de Marvel? No, vamos a seguir hablando de DC. Me confundí, pensé que Batman... Nada, no me hagan caso. Vámonos con más música aquí en Hits. Mira, justo viene el tema Stupid Song. ¡Qué casualidad! Después de mi error, ¡qué casualidad!

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2: Las 6 con 41 minutos.
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0: 6:55.
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0: Y antes de traerte la información que tengo de aquí de Batman, tenemos un audio, así que escuchemos rápidamente a mi querido Chano Marín.
2: ¿Qué pasó, Yergi?
0: ¿Qué te
2: Ahora
0: digo?
2: Te vamos a poner Yergi sola.
0: No,
2: ¡Hell, man! Quitándolo de los perritos, lógicamente, no creo que llegues a tanto.
0: No, tampoco. Saluditos, mi querido Chano. Sí, no, hice un mayonesa. He de decir que sí, fui Pedrito Sola por unos segundos, pero... pues todos tenemos errores, ya, ni modo. Tendré que vivir con eso el resto de mi vida. Pero bueno, hay malas noticias, aparte de para mí, hay malas noticias también para los fans del Caballero de la Noche. Y es que la segunda entrega de Batman se volvió a retrasar. Y ahora estará llegando hasta el 18 de febrero de 2028. Lo curioso es que esta vez el problema no fue el guión de Matt Reeves, sino un ajuste en el calendario de Warner Bros. Para darle lugar... de octubre de 2017 a The Great Beyond, la nueva película de ciencia ficción dirigida por J.J. Abrams. Para compensar la espera, el estudio lanzó el primer teaser de la película, aunque dura apenas unos segundos. Muestra el regreso de Robert Pattinson como Batman con un traje ligeramente renovado y un tono todavía más oscuro. Además, los rumores apuntan a que Mr. Freeze podría ser el gran villano de esta secuela, y con este cambio habrán pasado casi 6 años entre la primera y la segunda película. Una espera un tanto inusual para una franquicia de este tamaño. Y bueno, pues ahí está la información acerca de la película de Batman 2. Nos dice por acá, hola Gabo, buenas tardes, saludos bro, ya aquí a la escucha. Mi querido Alex Martínez, qué gusto tenerte de vuelta por aquí, bro. Gracias por estar presente en Hits 96.5. En la siguiente hora llega nuestra tendencia del día y el momento mosquita, como tiene que ser. Y yo te quiero preguntar, vamos a estar hablando acerca de...

el universo y el mundo de las películas. Así que, ¿cuál es tu mundo favorito? ¿Cuál es tu universo favorito? ¿Dónde dirías tú, hey, el Jerji, yo viviría en este mundo? ¿Por qué? Porque me gusta por cómo es. 998-4000-965 es el número en cabina para que me cuentes cuál es tu mundo favorito o tu universo favorito en las películas, por ejemplo. Lo platicábamos hace rato con Chris, Hogwarts de Harry Potter, no sé, si eres más caricaturesco, si te quieres aventar, no sé, a vivir en la casa de Mickey Mouse, también es totalmente válido, ¿eh? Aquí escuchamos, no juzgamos. En una de esas me dices también el castillo de la película de Shrek, también, ¿eh? Yo aquí escucho, no juzgo y todos hacemos lo mismo. Así que cuéntame, ¿cuál es tu mundo o tu universo favorito? 998-4096-5, también a través de redes sociales como Hits 96.5 FM. Vamos a continuar con más música aquí donde viven los hits y más adelante, en la siguiente hora, será el momento de platicar acerca de nuestro mundo, de nuestro universo favorito y en qué película viviríamos.